Son las 7 de la noche y 26 minutos. 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

0: Son las 7 de la noche y 34 minutos. 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

Son las 8 de la noche y 2 minutos. ¿Cómo olvidarlos? 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

0: Son las 8 de la noche y 41 minutos. 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

0: Son las 8 de la noche y 59 minutos.
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0: Son las 9 de la noche y 24 minutos.
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0: Son las 9 de la noche y 30 minutos.
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0: Son las 9 de la noche y 40 minutos.
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0: Son las 9 de la noche y 50 minutos.
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Son las 10 de la noche y 6 minutos. 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

0: Son las 10 de la noche y 17 minutos.
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Son las 10 de la noche y 36 minutos. 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

0: Son las 10 de la noche y 44 minutos. 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

Son las 11 de la noche y 21 minutos. 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

Son las 11 de la noche y 40 minutos. 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

0: Son las 11 de la noche y 49 minutos.
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0: Ellos son los relicarios, se llama Llorando mi pena. 5:09, una hora en Radio Suroeste. Son las 5:09. 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

0: Las voces de Sonia y Carlos, se llama Tomando Licores. 5:12 minutos, la hora en Radio Suroeste. Son las 5 de la mañana y 12 minutos.
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0: Son las llaves de oro, escuchábamos otra botella, son las 5 de la mañana, 16 minutos, la hora en Radio Suroeste, 5 de la mañana, 16 minutos.
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0: Mensajes que recibimos a través del WhatsApp 312-290-8080. Saludo para Sirley, fiel oyente que nos escucha y nos reporta su sintonía desde el municipio de Betania. Buenos días.

0: Un solo corazón, la música la escuchábamos al estilo de Germán Giraldo. Ya tenemos las 5 de la mañana, 20 minutos, la hora en Radio Suroeste. Son las 5 en la mañana, 20 minutos. Están escuchando la potente y popular Somos Radio Suroeste. A esta hora les presento los resultados de las loterías. Loterías que jugaron el día de ayer. Mucha atención. Antioqueñita día 24-14. Antioqueñita tarde 40-71. Antioqueñita día 24-14. Antioqueñita tarde 40-71. Dorado día 72-79, Dorado tarde 25-51, Dorado noche 61-82. Dorado día 72-79, tarde 25-51, Dorado noche 61-82. Paisita 1-13-37, Paisita 2-46-18. Paisita 1-13-17-37, Paisita 2-46-18. Paisa 1, 17-37, Paisa 2, 46-18. Chontico día, 59-71, Chontico noche, 97-84. Chontico día, 59-71, noche, 97-84. Cafeterito tarde, 19-76, Cafetero noche, 38-87. Cafeterito tarde, 19-76, noche, 38-83. 38-83, Cafeterito noche. Cas día 9-58, Cas noche 550. Cas día 9-58, Cas noche 550. Play día 14-61, Play noche 31-08. Play día 14-61, noche 31-08. Pijao 22-37, Pijao 22-37. Astrosol 47-62 del signo Sagitario. Astroluna 93-72 del signo Virgo. Repito, Astrosol 47-62 del signo Sagitario. Astroluna 93-72 del signo Virgo. Lotería del Tolima, número ganador 40-08. Tolima 40-08 y Lotería de Cundinamarca 53-41. Cundinamarca 53-41.
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0: Oyentes por acá, buenas. Hola, hola, hola. Oyentes que nos reportan su sintonía a través del WhatsApp 312-290-8080. Bueno, vamos a solucionar problemitas por aquí con el audio y seguimos dándoles y entregándoles la mejor selección musical a través de los 1280. Somos Radio Suroeste, la potente y popular. Con ustedes, los buenos días.

0: Tenemos las 5 de la mañana, 26 minutos, son las 5:26 minutos. Están escuchando la potente y popular Somos Radio Suroeste. Oyentes, a esta hora por acá, buenos días. Nos reportan su
1: sintonía. Gustavo, muy buenos días. ¿Cómo amaneció, don Gustavo? Que escuchó la sesión de la rancherita. Vuelve vida mía. De hablar para que un municipio de Rato tenga un feliz día. Muchas gracias.
0: Listo, Álvaro, desde Girardota, en el norte del Valle de la Aburrá, sintonizado a esta hora con los buenos días por Radio Suroeste.

0: La música con la rancherita se llama Vuelve Vida Mía. Son las 5:29 minutos, 5 de la mañana, 29 minutos de hoy, día martes. Estamos a 22 de septiembre del año 2026.
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2: Buen día, bendito Dios, buen día, bendición de Dios. Aquí los saluda a ustedes, a toda Colombia, a toda esta región, a todo este sector. Los saluda aquí, yo soy su amigo, el Taita Mayor, el propio Taita Mayor. Legítimo indígena, propio indígena, auténtico indígena de la selva de la tribu de Sibondoy Potomayo, curandero rezandero. Ya me conocen en toda Colombia cómo hago curaciones a larga distancia, cómo hago sanaciones a larga distancia con el poder del rezo indígena, con el poder de la oración indígena, con el poder del ritual indígena. Yo hago ceremonias de curación y sanación a larga distancia, le hago operación espiritual sin dolor a larga distancia y le quito el dolor, la enfermedad, el sufrimiento, le saco el daño, el mal y lo alisto para que le vaya bien en salud, en dinero, en amor, en viajes, en negocios, en cultivos, en todo lo que usted quiera. Porque hay que tener fe en Dios, hay que creer en Dios. Usted luche, esfuerce, por sacrifícase por salir adelante en todo, en salud, en dinero, en amor, en viajes, en negocios. Si le va mal en algo, busque ayuda. Aquí está mi Dios, con el poder de Dios. Yo trabajo con el poder de Dios y con el poder del resto y la oración. Yo le colaboro con mucho gusto. En el caso del día de hoy, atención, porque este programa es para los que sufren. Este programa es para todo el que quiere triunfar. Este programa es para el que se quiere curar. Este programa es para el que quiere salir adelante. Por eso me visitan, me llaman, me recomiendan. Yo soy el propio Taita Mayor. Propio Taita Mayor, curandero, rezandero, espiritista, ajá, verás, ¿no? En este momento que me están escuchando, mucha atención, en este momento quiero saludar allá a la vereda, ¿cómo se llama la vereda? La vereda La Planada. Allá a los habitantes que me escuchan en este momento por esta emisora de la vereda La Planada, allá en la finca que se llama Azucenas. La finca Las Azucenas, ahí que están reunidos todos los días a esta hora a escucharme. Allá a don Federico, ya sabe, el señor Gutiérrez Pinto, Federico Gutiérrez Pinto, un hombre ya de 73 años, pero todavía trabaja, todavía se mueve, monta caballo, va a trabajar, va al cultivo, va allá a la huerta. ¿Por qué? Porque me llamó, duró 5 meses prácticamente paralítico, dolor en los huesos, en las manos, articulaciones, que no podía moverse, no podía caminar, no podía hacer nada, y me llamó, y de un día para otro, en el nombre de Dios bendito, Dios bendición del Señor, le puse la operación espiritual a larga distancia, con el poder del rezo indígena. Ya camina, ya trabaja, ya se mueve, gloria a Dios. Y también un saludo especial allá a la señora Leonor, la esposa, todos el mundo están pendientes en este momento. Don Benjamín, que ha sido testigo de la curación que yo le hice, y también con la gordita, ella se llama la gordita Yasmín, que siempre ha estado pendiente de este programa. Cuánta gente que se ha curado con yo, cuánta gente que yo les he salvado la vida. Yo he curado a personas que sufrían de sida, yo he curado personas que sufrían de culebrilla. Yo he curado a personas que sufrían de lepra. Yo he curado a personas que sufrían de cáncer. He curado personas que tenían males raros, extraños, desconocidos. Les he sacado duendes, brujas, espíritus malignos a través de rituales a larga distancia. A gente les he puesto a ganar chance, rifa, lotería. ¿A cuántas personas hoy son felices? ¿Cuántas personas hoy y cuántas familias enteras agradecidas con Dios? 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

0: Son las hermanas Calle, se llama Sácame este corazón. Ya tenemos las 5 de la mañana, 39 minutos, una hora en Radio Suroeste, 5:39.
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2: Muy buenos días, don Gustavo. ¿Cómo está, don Gustavo?
0: Bien, gracias.
2: Reportándole sintonía.
0: Sí.
2: De por acá, de Florencia Caldas.
0: Ah, Caldas.
2: Nos regaló un temita y es tan amable, don Gustavo.
0: Sí, señor.
2: Sufrimos iguales.
0: ¿Listo?
2: Por los relicarios.
0: Claro,
2: a Guillermo,
0: sí.
2: Uribe, compañeros de barra.
0: Listo, con mucho gusto, hombre. Guillermo Uribe, fiel oyente de la potente y popular Radio Suroeste.

0: Sufrimos iguales, la música la escuchábamos con los Relicarios, 5 de la mañana, 43 minutos, ahora en Radio Suroeste. Son las 5 de la mañana y 43 minutos.
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0: Escucha. Oyente por acá, buenos días.
2: Gustavo, muy buenos días, ¿cómo amaneció? Con Omaira.
0: Hola, Mayra. Cuéntame.
2: Ahí va, me pone un disquito.
0: Claro, Mayra, dime.
2: Los Cordilleras, el desenlace.
0: El desenlace.
2: Una feliz mañana.
0: Listo, Omaira, con mucho gusto. Omaira, donde se encuentra, le saludamos en esta mañana de hoy, martes 22 de septiembre. Escuchen la potente y popular Radio Suroeste.

0: el desenlace de la música con los Alegres Cordillera. Tenemos las 5 de la mañana, 46 minutos. 5:46 minutos mañana de hoy día, martes 22 de septiembre del 2026.
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0: Oiga, saludos para la gente que nos escucha por fuera de Antioquia a través de la internet en www.radiosuroeste.com. Gustavo Díaz del barrio San Vicente en nuestra capital de la República en Bogotá.
4: Hola.
0: A esta hora sintonizado con la potente y popular de Antioquia, somos Radio Suroeste. Buenos días.

La música la escuchábamos a esta hora aquí en los 12.80, se llama Los Pavos Reales con el estilo del Dueto América. Tenemos las 5:50, la hora en Radio Suroeste. 5:50, escuchan la más potente y popular Radio Suroeste.

mensajes que me envían a través del WhatsApp 312-290-8080. La familia Álvarez en La Ondina, Concordia, los saluda Verónica desde el municipio de Río Negro. 551 minutos.

0: ¿Para qué enemigos la música con Luis Alberto Posada? Tenemos las 5:55 minutos la hora. Son las 5:55 minutos.
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0: A esta hora seguimos acompañando a los oyentes con su selección musical. Oiga, saludo a esta hora para mis amigos oyentes en el municipio de Sonsón. Nos escuchan allí en el oriente del departamento de Antioquia. Les saludamos.

0: La música que escuchábamos con los alegres parranderos se llama Borracho Decente. 5:58 de la mañana, la hora en Radio Suroeste. Son las 5:58.
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0: Saludando a más oyentes que nos reportan su sintonía a través de sus llamadas en el 310-844-6060. Por acá quiero saludar a Argemiro Montoya, que nos escucha en Monte Abajo, en el municipio de Concordia. Buenos días.

con el Doctor Azteca escuchábamos Clavel de Primavera, 6 de la mañana en punto, son en punto las 6 a esta hora. Y como un homenaje a uno de nuestros símbolos patrios, Radio Suroeste les presenta el himno nacional de la República de Colombia.

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1: 6 de la mañana, 2 minutos, son las 6, 2 minutos de hoy día martes 22 de septiembre del 2026. Brevísima pausa, ya regresamos.
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2: Amables oyentes de la sintonía, muy buenos días, reciban un saludo, un abrazo de parte de su amigo y servidor, el doctor Alfredo Montiel, integrante de este grupo de profesionales del Centro Botánico y Naturista La Casa de la Sábila, pidiendo primeramente que todo a Dios que nos dé su santa bendición sobre cada uno de nosotros, damos inicio a este espacio radial. En este martes 22 de septiembre, quiero recordarle a toda mi gente linda que me escucha a esta hora en las diferentes veredas, en los barrios, en los pueblos y hasta donde llegan las ondas gercianas 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

0: 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cómo desafortunadamente pues tal vez los problemas hoy en día, los niveles de estrés llevan a que los hogares se destruyan, y uno ve tanto al hombre como a la mujer perdidos en el alcohol, fumando. Todo esto destruye, acaba. 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Son aquellos niños que llegan a su escuela o aula escolar y les coge el sueño en el pupitre, la profesora enseñando y el niño dormido, ¿cierto? El niño que le babosea la almohada al dormir, que le chirrean los dientes, le duerme con los ojos abiertos. 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
3: 6 de la mañana, 15 minutos, son las 6:15. 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Leticia en Las Colinas, en Tarso, en sintonía, les saludamos.

0: Luis Alberto Posada se llama, me tomas y me dejas. Ya son las 6:19, una hora en Radio Suroeste. Son las 6:19.
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0: Nelson Moreno, fiel oyente que nos escucha y nos reporta su sintonía desde La Culunga, en el municipio de Salgar.

0: La música la escuchábamos a esta hora con el estilo del Dueto América, se llama Así en tus sueños. 6 de la mañana, 22 minutos. La hora en Radio Suroeste son las 6 y 22 minutos.
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0: Y seguimos a esta hora complaciendo el gusto musical de nuestros oyentes en esta mañana de hoy día martes. Por acá tengo oyentes que me reportan su sintonía. Buenos días, hola.
3: Buenos días, Gustavo, ¿cómo amaneció?
0: Bien, gracias.
3: Gustavo, un saludito para Álvaro Escobar.
0: Sí.
3: En La Limona.
0: Sí.
3: Con el temita La Vagamundina. Claro, muchas gracias.
0: Mucho gusto.

0: La Vagabundina, la música la escuchábamos a esta hora con el dueto del pueblo, Weimar Gallego. Tenemos las 6:26 minutos, una hora en Radio Suroeste. Son las 6 de la mañana, 26 minutos.
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2: Gustavo, reportándole sintonía aquí en Balsalito, en la finca del Cedro, con Jairo Miranda.
0: Hola Jairo, cuéntame.
2: A ver si me hacía el favor y me saludaba a Patemico, al Abejorro, a Maico.
0: Sí.
2: A Paxo aquí en la finca del Cedro.
0: Ajá.
2: Amiga.
0: Claro.
2: Al gato arriba en Balsalito.
0: Sí.
2: Con el disco,
0: ¿sí?
2: Que me aborrezcan.
0: Que me aborrezcan, listo.
2: Tengo un excelente día, don Gustavo.
0: Bueno, señor, con mucho gusto. Gracias a usted por su reporte de sintonía.

0: Con Darío Gómez escuchábamos Que me aborrezcan, 6 de la mañana, 30 minutos, la hora en Radio Suroeste. Son las 6:30 minutos.
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0: Hoy estamos el día martes 22 de septiembre del 2026. Brevísima pausa, ya regresamos.
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5: Buen día, oye, buen día, bendición de Dios, bendición de Dios. Oye, ya saben que en este momento me escuchan en muchos departamentos de Cundinamarca. En este momento me escuchan en varias emisoras de Colombia. Me escuchan en muchas veredas, en muchos caseríos, en muchos lugares lejos, apartados. 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
0: Son las 6:38, saludando a esta hora a Silvio Correa, nos escucha en La Virgen, en el municipio de Concordia. Buenos días.

0: Es otra revelación, se llama Se Volteó la Moneda. Tenemos las 6:41 la hora. 6:41.
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0: Y saludamos a esta hora a trabajadores de Heriberto Galeano en La Comía, trabajadores de Jaime Castañeda también allí en La Comía y de Iván Vélez, trabajadores de Samuel Vanegas en Santa Rita y de Manuel Rivera en la Playa Concordia. Los saluda Puntilla desde La Comía Concordia.
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0: Así se le canta al despecho la música con Darío Gómez. Tenemos las 6:44 minutos, la hora en Radio Suroeste. Son las 6:44 minutos. Están escuchando la potente y popular Radio Suroeste con ustedes. Los buenos días.
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0: Oye, ¿qué por acá, buenas?
2: Don Gustavo, buenos días.
0: Buenos días.
2: Don Gustavo, para un saludito tan amable.
0: ¿Sí, señor?
2: Para saludar aquí, trabajadores de León Jaramillo en el Villar Camposanto.
0: Sí.
2: La canción, Las Botas de Charro.
0: Con mucho gusto.
2: Muchas gracias, don Gustavo, muy amable.
0: Bueno, señor, con mucho gusto.

0: Muy buenos días, don Gustavo. ¿Cómo amaneció?
1: Bien,
0: Con José
1: gracias.
0: Elena Redondo de por acá de Navidad, cerca de Andes.
1: Cuéntame.
0: ¿Serías tan amable de ponerme este tema sin un reproche? Muchas gracias por la atención prestada.
1: ¿Cuál? Bueno, vamos a buscar el temita y con mucho gusto. Por acá tengo más oyentes a esta. Ah, bueno, sin reproche o sin un reproche. Claro que sí. Con mucho gusto, los oyentes siguen programando sus canciones. Aquí les acompañamos en la potente y popular radio.

0: Sin un reproche de la música con los cancioneros, 6 de la mañana, 52 minutos la hora. Tenemos las 6:52 minutos.
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3: Buenos días, don Gustavo.
0: Buenos días.
3: Le deseo un feliz día hoy, don Gustavo. Soy Darío López de aquí en Medellín
0: para hacer
3: un disquito. ¿Cuál? Vengo a ver unos ojos de las palomas. Muchísimas gracias, don Gustavo, y Dios lo bendiga.
0: Hombre, con mucho gusto, Darío, fiel oyente que nos escuche, nos reporta su sintonía hasta ahora. Desde la capital de Antioquia, la ciudad de Medellín. Buenos días.

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2: Ya son las 6 de la mañana, 56 minutos, 6:56 minutos de hoy día, martes 22 de septiembre del 2026. Pausa comercial, ya regresamos con las noticias.
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2: Amables oyentes, tengan ustedes muy pero muy buenos días, bienvenidos a nuestra primera emisión de Suroeste al Día Noticias. Hoy martes 22 del mes de septiembre del año 2026, con la dirección general de Antonio González Gallego y la coordinación periodística de Libardo Egidio Ramírez Zapata, iniciamos nuestra ronda informativa con las noticias de Antioquia, de Colombia y del mundo. Bienvenidos, titulares de hoy.
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2: En noticias de Antioquia les contamos a esta hora, mucha atención. Fin de semana y comienzo de semana violento en el suroeste antioqueño. Varios muertos y heridos tras ataques y riñas en diferentes poblaciones del suroeste antioqueño. Amenazas y extorsiones de disidencias de alias Calarcá sacuden al nordeste del departamento de Antioquia. Noticias del departamento de Antioquia. Hoy, mucha atención. Un vecino sería el principal sospechoso de la desaparición de comunicador comunitario en el municipio de Anorí. El área de empresas varias murió arrollado por vehículo recolector mientras trabajaba en la capital de Antioquia. Sin respuestas, bebé de Nechí lleva 10 días esperando remisión y su estado es crítico. Noticias destacadas hoy en el departamento de Antioquia. Daño en una tubería deja sin agua a varios sectores del nororiente de Medellín. Esto explicó Empresas Públicas de Medellín.

0: 4 capturados e importante decomiso de droga. Noticias destacadas hoy en el departamento, mucha atención. Gobernador de Antioquia urge acordar y agilizar trámites ambientales para 2 corredores viales clave en el oriente del departamento de Antioquia. Mateo Restrepo Villegas asume la presidencia de Quebradona, proyecto de cobre para el departamento de Antioquia. Puente en San Juan de Urabá aún no está habilitado, pero los conductores ya cruzaron. ¿Qué fue lo que pasó? Pues les contaremos. En noticias de Colombia les contamos hoy. Temblores hoy 22 de septiembre en Colombia, más de 50 sismos se han registrado en Chaparral, Tolima. Gobierno de Abelardo de la Estrella anuncia plan de choque en salud para atender demoras en las citas. No es un trámite, es un ejercicio de responsabilidad, dice Rodrigo Londoño, sobre sanción de la Jurisdicción Especial para la Paz. No es cierto que solo con un marco de sometimiento se vaya a desmontar, dice Norman Vera, sobre las autodefensas de la Sierra Nevada. Vamos a contarles. 7 integrantes de las autodefensas de la Sierra Nevada abatidos y un arsenal incautado. Policía revela rutas del narcotráfico. Disidencias de alias Calarcá asesinaron a 3 militares en ataque con explosivos en el departamento del Meta. Incendio en Villa de Leyva estaría controlado en 75%, pero emergencia golpea la naturaleza y el turismo. Terminaría acuerdo con Win. Clubes de Di Mayor se inclinarían por nueva oferta por los derechos de transmisión del fútbol colombiano. Arranca la Asamblea de la ONU, la reunión es clave de Restrepo y su posible encuentro con Trump. Bienvenidos a la información, se escucha aquí en los 1280 de Radio Suroeste.
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0: Noticias del departamento de Antioquia a esta hora. Mateo Restrepo Villegas asume la presidencia de Quebradona, proyecto de cobre en el departamento de Antioquia. Anglo Golazanti anunció el nombramiento de Mateo Restrepo Villegas como el nuevo presidente de Minera de Cobre Quebradona SASVIC, subsidiaria encargada del proyecto minero ubicado entre los municipios de Jericó y Támesis en Antioquia Suroeste, en una etapa en la que la compañía adelanta estudios para estructurar un nuevo estudio de impacto ambiental y posteriormente solicitar el licenciamiento ambiental para la construcción de la mina. Restrepo Villegas cuenta con más de 20 años de experiencia en el sector minero, asuntos gubernamentales y relacionamiento con inversionistas. Antes de llegar a la presidencia de Quebradona, estuvo al frente de Zancudo Metals, donde lideró el reinicio de la mina El Zancudo en el municipio de Titiribí. También fue presidente de Continental Gold, compañía desde la que participó en el desarrollo del proyecto Buritica, considerado la primera mina subterránea de oro a gran escala en Colombia. Su trayectoria incluye además cargos directivos en Prodeco Group, Grupo del Glencore y Grupo Salinas Banco Azteca. El nuevo presidente de Quebradona también trabajó en la presidencia de la República de Colombia como consejero para la recuperación económica. En cuanto a su formación académica, es magíster en administración pública de la Harvard Kennedy School. Con el cambio en la dirección, Anglo Golazanti también agradeció a Mauricio Echeverry, quien estuvo al frente de Minera de Quebradona desde el 2022. Actualmente Quebradona se encuentra en una fase de estudios técnicos orientados a la elaboración de un nuevo estudio de impacto ambiental, documento con el que la compañía pretende solicitar la licencia ambiental necesaria para avanzar hacia la estructuración de la mina. El proyecto contempla una explotación subterránea de cobre, oro y plata. De acuerdo con las estimaciones entregadas por Anglo Golazanti, si obtiene la licencia ambiental, la construcción comenzaría en 2028 y tendría una duración aproximada de 4 años. La primera extracción de mineral está prevista para el 2032. Una vez entre en operación, la mina tendría una vida útil estimada en 21 años. El concentrado de cobre producido sería transportado en contenedores hasta el puerto destinado para su exportación. Anglo Golazanti ha proyectado proyectado una inversión de 2.500 millones de dólares para el desarrollo de Quebradona y estima que el proyecto podría generar exportaciones de cobre alrededor de 1.500 millones de dólares anuales. Este proyecto se ha desarrollado hace ya unos

0: 10 años en el tema de estudios y produciría 85 mil toneladas de cobre, mientras que en términos de exportaciones, el proyecto sería igual de las flores en Colombia, alrededor de 1.500 millones de dólares anuales, e incluso significaría un poco más que el negocio del banano, aseguró Alberto Calderón Zuleta, CEO de Anglo Gola Santi en Inside LR. La compañía espera que el trámite de licenciamiento ambiental tenga una duración aproximada de 18 meses, una vez sea presentado el proceso correspondiente. De acuerdo con Calderón Zuleta, después de obtener la licencia, comenzaría la etapa de construcción. Ese es el plan. Vamos a trabajar conjuntamente con las distintas autoridades del gobierno. Queremos hacerlo bien, pero acelerar el proceso, anotó Zuleta. El proyecto Quebradona está planteado como una iniciativa de minería subterránea de cobre y forma parte de las apuestas de Anglo Gola Santi para desarrollar este mineral en Colombia. La compañía también ha señalado que el proyecto busca aportar a la diversificación de las exportaciones del país y a la generación de ingresos fiscales. 7:09, ya son las 7:09. Noticias del departamento de Antioquia a esta hora. Sin respuesta, bebé de Nechí ya lleva 10 días esperando remisión y su estado es crítico. Sin respuesta, 10 días lleva un bebé del municipio de Nechí, Antioquia, esperando una remisión a un hospital de mayor nivel. El gobernador André Julián Rendón denunció que las demoras son por parte de Cosalud. El gobernador de Antioquia denunció las demoras de la EPS Cosalud en el traslado de Juan José Barroso Betín, un bebé de 3 meses oriundo de Nechí, cuyo estado de salud se deteriora mientras permanece hospitalizado. A través de su cuenta de X, el mandatario aseguró que el menor lleva 10 días esperando una remisión y señaló que desde el primer momento, la Secretaría de Salud de Antioquia gestionó el traslado, así como la consecución de una cama y los equipos necesarios para su tratamiento. Según el gobernador, la entidad ya intervino para gestionar el traslado del menor a Bogotá, donde una institución médica confirmó su aceptación. Por eso exigió a Cosalud garantizar el desplazamiento de manera inmediata. El bebé permanece en estado crítico en la unidad de cuidados intensivos pediátrica de la Clínica Materno Infantil Casa del Niño en Montería, departamento de Córdoba, donde fue diagnosticado con una infección respiratoria aguda grave. De acuerdo con la información entregada por sus familiares, Juan José requiere una terapia de oxigenación por membrana extracorpórea, conocida como ECMO, la cual no está disponible en Montería. Aunque inicialmente se había reportado la aceptación de un centro médico en Barranquilla para que fuera remitido allí, el traslado no se concretó por la falta de una ambulancia medicalizada aérea. 7:10, ya son las 7:10. Noticias del departamento de Antioquia. Hoy, mucha atención. Por Antioquia y Gremio de la Infraestructura unen fuerzas para desarrollar infraestructura sostenible. Por Antioquia y la Cámara Colombiana de la Infraestructura, Seccional Antioquia, firmaron un histórico memorando de entendimiento para impulsar el desarrollo sostenible en el país. El acuerdo busca conectar la ejecución de obras públicas y privadas con la protección estricta del patrimonio natural, marcando un hito en la articulación entre autoridades ambientales y el sector de la construcción. Esta cooperación priorizará la mitigación y adaptación al cambio climático, la conservación de la biodiversidad y la gestión responsable del recurso hídrico. Asimismo, ambas entidades promoverán esquemas de economía circular, innovación técnica y el uso eficiente de materias primas para reducir el impacto ambiental en el desarrollo territorial. La alianza fortalecerá la cogobernanza y la legalidad ambiental, garantizando que los megaproyectos operen bajo un marco de sostenibilidad y rigurosidad normativa. Estas acciones se alinean con los objetivos del Plan de Acción 2024-2027 Conectados por la Vida, impulsado por la Corporación Autónoma Regional. Desde el sector de la infraestructura, el acuerdo representa un paso decisivo para integrar criterios de sostenibilidad y competitividad en las obras de conectividad. La articulación genera espacios de diálogo e innovación que buscan equilibrar la ejecución de proyectos de desarrollo con el bienestar de las comunidades y la preservación de los ecosistemas. 7:12, son las 7:12. Noticias de Antioquia hoy, mucha atención. El gobernador de Antioquia urge a Cornare agilizar trámites ambientales para 2 corredores viales clave en el oriente de Antioquia. El oriente antioqueño es uno de los mayores polos de desarrollo del departamento, pero ninguna autopista de cuarta generación pasa por su territorio. La gobernación estructuró dos corredores estratégicos que buscan conectar la subregión con las autopistas Pacífico 2, vías del NUS y las autopistas del Magdalena. Sin embargo, según informó el mismo gobernador André Julián Rendón, ambos proyectos están atascados en los trámites ambientales de Cornare. Durante una visita a La Ceja, dijo en medio de una rueda de prensa: con la vía que va desde el santuario al NUS no hemos podido, como tampoco hemos podido resolver unos asuntos que tenemos aquí en este trayecto entre la vía Llano Grande y La Ceja. Le lanzó un mensaje directo a Cornare, la Corporación Autónoma Regional responsable de aprobar los estudios. Aprovecho esta oportunidad para pedirle a Cornare que por favor nos ayude, que no nos molesten más con estos trámites. La autoridad ambiental le informó al diario El Colombiano que el procedimiento que adelanta la corporación corresponde al que normalmente se aplica para este tipo de solicitudes. Además, afirmaron que están reuniendo información técnica para pronunciarse en una rueda de prensa el día de mañana, miércoles 23 de septiembre. Allí entregarán más detalles sobre los trámites y que en los próximos días se realizarán mesas técnicas entre la gobernación y Cornare para revisar las solicitudes de ambos proyectos. El gobernador, por su parte, fue enfático en que las exigencias ambientales no deberían paralizar las decisiones. Nosotros somos respetuosos del ambiente, pero las decisiones hay que tomarlas oportunamente. La mejor forma de proteger los activos ambientales es dándole la cara. Si usted les da la espalda, lo único que hace es dejar que se conviertan en rastrojos y muchas veces en sitios donde empieza a cosecharse el crimen y el delito, sostuvo. 7:14 minutos, ya son las 7:14 minutos.
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0: Se tiene para la venta una finca en el municipio de Valparaíso, en Antioquia. Una excelente finca ubicada a tan solo 10 minutos del parque principal de Valparaíso, con aproximadamente 3 hectáreas de terreno. La propiedad cuenta con cultivo de café, árboles frutales, abundante agua, gran variedad de árboles y dos amplios corrales, ideales para ganado de levante o caballos. Es una excelente oportunidad para quienes buscan una finca productiva con amplios espacios y un entorno natural privilegiado. No se arrienda, no se permuta, solamente se vende. 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
0: Se tiene para la venta almácigo de café en la vereda La Honda del municipio de Concordia. Almácigo variedad catiope del grande y del pequeño. ¿Le interesa? Pues llámenos 312-289-3498. 312-289-3498.
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0: En noticias judiciales del departamento de Antioquia les contamos hoy. Fin de semana y comienzo de semana violento en el suroeste antioqueño, varios muertos y heridos tras ataques y riñas. Un violento fin de semana encendió las alarmas en el suroeste antioqueño. Homicidios, ataques armados y riñas en municipios como Betania y Andes dejaron un saldo de varias personas asesinadas, una de ellas en un presunto ajuste de cuentas por parte del Clan del Golfo, y seis más resultaron heridas. Una serie de ataques armados e incidentes de intolerancia dejaron un saldo de fallecidos y heridos en los municipios de Betania y Andes, casos que ya se encuentran en materia de investigación por parte de las autoridades. Un caso ocurrió en zona rural de Andes, en la vereda Guaymaral, donde dos hombres identificados como Giovanni Niño López, de 35 años, y Cristian André Torres Ramírez, de 34 años de edad, ingresaron al hospital local con heridas causadas con arma cortopunzante en una riña. Ambos quedaron pendientes de remisión a Medellín, mientras las autoridades adelantan las investigaciones para esclarecer lo sucedido. Posteriormente, en la vereda La Quiebra, en zona rural de Betania, las autoridades hallaron el cuerpo sin vida de Gustavo de Jesús Giraldo Ramírez, de 58 años. La víctima, quien se desempeñaba como empleado de las empresas públicas municipales, presentaba varias heridas en la cabeza ocasionadas con arma de fuego. Los datos preliminares apuntan a un ajuste de cuentas por microtráfico bajo la presunta injerencia del grupo armado organizado Clan del Golfo, tras conocerse que la víctima había recibido amenazas previas. La situación de orden público se agravó en la zona urbana de Andes, Parque Principal. Mientras uniformados realizaban labores de control y solicitud de antecedentes, se registraron varios disparos que cobraron la vida de John Freddy Zapata Mosquera, quien sufrió heridas mortales en el rostro y el cuello. En medio de la balacera, otras tres personas resultaron heridas: Ramiro de Jesús Acosta, de 28 años, José Leonardo Correa Muriel, de 84 años, y Jairo de Jesús Mejía Restrepo, de 75 años. Tras el ataque en el Parque Principal, la policía realizó un seguimiento a los presuntos agresores hasta la plazoleta Santa Rita, donde se produjo un intercambio de disparos antes de que los responsables lograran huir hacia la zona rural. Y otro homicidio más se presentó también en el municipio de Andes. Asesinaron a joven en la vereda San Gregorio, corregimiento de Santa Rita, Andes. Este homicidio se registró la noche del lunes anterior, anoche, este lunes 21 de septiembre, en la vereda San Gregorio, corregimiento de Santa Rita, en el municipio de Andes, donde un joven identificado como Mateo Parra fue ultimado con arma de fuego. El hecho genera preocupación entre los habitantes de este sector debido a los recientes homicidios ocurridos en el corregimiento. Con este caso, Santa Rita suma 3 muertes violentas en los últimos días, registradas el viernes 18, el domingo 20 y ayer lunes 21 de septiembre. Mateo Parra era egresado de la institución educativa Santa Rita, desde donde expresaron un mensaje de condolencia a través de sus redes sociales y lamentaron la muerte del joven, quien pertenecía a la promoción del 2025. Siempre será parte de nuestra historia, expresó la institución, que también manifestó su solidaridad con la familia, amigos y seres queridos de Mateo, destacando que su huella permanecerá en la comunidad educativa. Los hechos son materia de investigación por parte de las autoridades competentes, quienes adelantan las labores correspondientes para aclarar lo ocurrido. 7:22 minutos, ya son las 7:22 minutos. Noticias judiciales de Antioquia a esta hora. En más noticias judiciales del departamento de Antioquia les contamos hoy, mucha atención. Un vecino sería el principal sospechoso de desaparición de comunicador comunitario en Anorí. Mientras la fuerza pública y organismos judiciales continúan con las respectivas investigaciones, en las últimas horas se han conocido nuevos detalles sobre la desaparición de Julián Incapié, un reconocido comunicador comunitario de Anorí, sobre quien se perdió todo rastro desde el pasado 10 de septiembre. Según la versión de su esposa Katy Zapata, ese día Julián salió de su vivienda en el barrio La Playa en compañía de un vecino que había conocido hace poco, manifestando que iban a un sector conocido como Las Lomitas, distante a unos 30 minutos, a llevar un mercurio. Luego de eso, los familiares no tuvieron más información de Julián. Sin embargo, lo que ahora más los inquieta es que el vecino sí regresó de este lugar, pero no lograron obtener más información sobre lo ocurrido, porque pocos días después del hecho se marchó de su residencia. Esto, de acuerdo a Zapata, podría distinguirlo como principal sospechoso del hecho. Yo le pregunté y él lo que me dijo fue eso, que Julián se había devuelto de donde tenían que llevar el mercurio en una moto, y no. Y yo fui a preguntar por allá y nunca lo vieron. Pues a Julián sí lo vieron subir con él, pero nunca bajar, relató. Sobre el caso y a la espera de nuevos reportes de las autoridades, el defensor de los derechos humanos Oscar Yesid Zapata manifestó que ya se activaron incluso las gestiones con organizaciones internacionales en caso que el comunicador estuviera en poder de algún grupo armado y se requiera su intermediación. A la solicitud sobre la búsqueda urgente pronto se sumó la Fundación para la Libertad de Prensa, desde donde indicaron que durante el 2026 en Antioquia se han registrado 47 agresiones contra periodistas y Antioquia aparece como el segundo departamento más peligroso para el ejercicio de estas labores. Familiares de Julián aseguraron que previo a lo ocurrido no tenían información sobre inconvenientes o amenazas previas que hubieran podido motivar cualquier tipo de ataque o riesgo para su integridad. 7:24 minutos, ya son las 7:24 minutos. Noticias judiciales de Antioquia hoy. Ofensiva contra el delito en Bello deja 4 capturas e importante decomiso de droga. La Alcaldía de Bello y la Policía Nacional asestaron un duro golpe al crimen organizado tras capturar a 4 personas e incautar un cargamento de estupefacientes. El operativo principal se ejecutó en el barrio Hato Nuevo, donde las autoridades interceptaron a un joven de 19 años que transportaba un bloque de clorhidrato de cocaína listo para su dosificación y venta. De acuerdo con el reporte oficial, el estupefaciente decomisado equivale a retirar de circulación aproximadamente 25.000 dosis, las cuales iban a ser distribuidas en la región. El detenido fue puesto a disposición de la Fiscalía General de la Nación para ser procesado por el delito de tráfico, fabricación o porte de estupefacientes. De manera simultánea, las labores de patrullaje y verificación de antecedentes en distintos sectores del municipio permitieron hacer efectivas 3 órdenes judiciales. Entre los capturados figura un hombre de 33 años en el sector de Manantiales, señalado de presunta vinculación con estructuras delincuenciales y requerido por extorsión en grado de tentativa y porte ilegal de armas. Asimismo, en el sector de La Gabriela fue detenido un sujeto de 36 años, solicitado por tráfico de estupefacientes agravado, mientras que en el centro de Bello cayó un hombre de 49 años, requerido por maltrato animal, por hechos ocurridos en 2022. La Secretaría de Seguridad Local reiteró el llamado a la ciudadanía para denunciar cualquier hecho delictivo a través de la línea 123. 7:26 minutos, ya son las 7:26 minutos. 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
0: Resultados de las loterías que jugaron el día de ayer, mucha atención. Antioqueñita día número ganador 24-14, Antioqueñita tarde 40-71. Antioqueñita día 24-14, tarde 40-71. Resultado de Dorado día 72-79, Dorado tarde 25-51 y Dorado noche 61-82. Dorado día 72-79, tarde 25-51 y Dorado noche 61-82. Paisita 1, 17-37, Paisita 2, 46-18. Paisita 1, 17-37, Paisita 2, 46-18. Chontico día 59-71, Chontico noche 97-84. Chontico día 5971, noche 9784. Cafeterito tarde 1976, cafetero noche 3883. Cafeterito tarde 1976, cafetero noche 3883. Cas día 958, cas noche 550. Cas día 958, noche 550. Play día 1461, play noche 3108. Play día 1461, noche 3108. Pijao 2237, Pijao 2237. Astro Sol 4762 del signo Sagitario. Astro Luna 9372 del signo Virgo. Repito, Astro Sol 4762 de Sagitario. Astro Luna 9372 del signo Virgo. Lotería del Tolima, número ganador 4008, Tolima 4008. Y Lotería de Cundinamarca 5341, Cundinamarca 5341. Estos pues los resultados de las loterías.
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2: En Noticias de Antioquia les contamos a esta hora, mucha atención. Dos líderes sociales habrían sido amenazados por grupos ilegales en Antioquia en los últimos días. Caracol Radio ha conocido que en los últimos días un presidente de Junta de Acción Comunal y un delegado de otra junta han tenido que salir de sus territorios por amenazas de grupos armados ilegales. Estos grupos les han hecho graves señalamientos por ser los líderes de sus comunidades que están en medio del conflicto. Este medio de comunicación conoció que uno de los líderes intimidados y que se desplazó con su núcleo familiar sería el presidente de la Junta de Acción Comunal de una vereda del municipio de Gómez Plata. A esta persona la intimidaron mediante un panfleto por la red social WhatsApp, en el que lo señalaba de supuestamente colaborar con un grupo contrario al intimidante, y le dieron un lapso de 24 horas para que abandonara la vereda, lo que por seguridad se vio obligado a hacer. En cuanto a la situación de este líder, está siendo investigado por las autoridades, ya que por el momento se desconoce si ha puesto en conocimiento de manera oficial a las autoridades. El otro líder, también desplazado de manera forzada, es de San Andrés de Cuerquia, en el norte de Antioquia. Este delegado de la Junta de Comunal salió del territorio con su núcleo familiar para proteger su vida ante las intimidaciones del grupo ilegal que en este momento tiene el control en este territorio. Al parecer llegaron hasta la vereda y le ordenaron que debía abandonar la zona. Ante la situación, la gobernación de Antioquia activó la ruta de emergencia de esta persona y le hizo el traslado de emergencia para preservar su vida. 9 días después, su familia salió del territorio por el riesgo en el que estaba. 7:35 minutos, Noticias de Antioquia hoy. Puente en San Juan de Urabá aún no ha sido habilitado, pero conductores ya están cruzando. Después de casi 8 meses de dificultades para cruzar el río San Juan en San Juan de Urabá, la instalación de un puente militar que busca recuperar la conexión vial entre Arboletes entró por fin en su etapa final, ofreciendo incluso alguna estampa macondiana. Cabe recordar que el puente de concreto que conecta los dos costados del municipio, pero también al resto del Urabá con Antioquia, colapsó el 3 de febrero del 2026 durante la emergencia provocada por las fuertes lluvias que afectaron al Urabá antioqueño. La situación dejó a miles de habitantes con dificultades para movilizarse y obligó a los vehículos que por allí pasaban a utilizar durante meses planchones y otros medios improvisados para cruzar el río. Desde entonces la comunidad ha padecido graves afugias mientras esperaba la instalación de una estructura provisional que permitiera recuperar el paso vehicular. La situación se volvió a poner tensa cuando en agosto la Procuraduría pidió al Invías acelerar la instalación del puente, mientras que a inicios de septiembre el Tribunal Administrativo de Antioquia ordenó avanzar con el montaje de la estructura provisional. Pues bien, el pasado domingo 20 de septiembre terminó el ensamble del puente metálico sobre el lecho del río San Juan. No obstante, la Alcaldía de San Juan fue enfática en indicar que los trabajos aún continuaban, pues la estructura no había sido entregada oficialmente para el tránsito vehicular. En medio de las últimas labores, el día de ayer lunes se presentó una situación que, si bien puede calificarse como macondiana, también generó preocupación en esta zona. Según varios reportes de medios regionales, durante la hora del almuerzo, algunos trabajadores del Invías que estaban laborando en el puente se habrían retirado de la estructura para poder realizar la pausa. Sin embargo, ante la ausencia de trabajadores, el conductor de una volqueta que esperaba su turno para tomar uno de los planchones habría decidido que él, por su cuenta, le haría la prueba de calidad a la estructura y terminó cruzando por el puente. Con el vehículo pesado cruzó sin problemas. Esto habría llevado a otros conductores de vehículos pesados que permanecían en fila a intentar utilizar también la estructura. En pocos minutos, varios automotores cruzaron por el puente, pese a que todavía no contaba con autorización oficial para el tránsito de vehículos. 7:38 minutos, son las 7:38. Noticias del departamento de Antioquia a esta hora, mucha atención. Comienza hoy Next Days en Medellín, que espera a 5.000 compradores de 20 países. Next Tech de Colombiatest comienza hoy martes 22 de septiembre en Plaza Mayor de Bogotá, de Medellín, corrijo. Un evento que espera reunir a cerca de 100 expositores, quienes recibirán a unos 5.000 compradores y visitantes especializados que llegarán de 20 países. Este nuevo espacio busca que las soluciones de base tecnológica puedan brindar respuesta a algunos de los principales desafíos de competitividad del sistema moda. Mejorar la productividad y optimizar procesos son algunos de los objetivos de este encuentro. Durante esta feria se ofrecerá maquinaria, inteligencia artificial, software, automatización logística y soluciones para el comercio digital del sector textil-confección. En esta nueva plataforma se reunirá en un mismo espacio las empresas del sistema moda, proveedores de tecnología y desarrolladores de soluciones para distintas etapas de la cadena de valor. En Plaza Mayor los visitantes van a encontrar maquinaria para hilatura, tejido plano y de punto, no tejidos, acabados y confección, además de insumos químicos y colorantes, repuestos, lubricantes, accesorios y equipos de laboratorio. A esto se suman soluciones de software, inteligencia artificial, analítica de datos, también automatización, gestión de producción, trazabilidad, logística, distribución y tecnología para retail y comercio electrónico. Nextest se hará hasta el próximo jueves 24 de septiembre con visitantes especializados procedentes de México, Panamá, Costa Rica, Ecuador, Chile, Brasil, Puerto Rico, España y otros países. En el mercado local se tienen previstos visitantes de ciudades como Bogotá, Medellín, Cali, Barranquilla, Itagüí, Ibagué, Envigado, Bucaramanga, Pereira, Cúcuta, Dos Quebradas, La Estrella, entre otros. 7:40 minutos. Ya son las 7:40 minutos. Jefe de la misión de verificación de la ONU conmemoró el Día Internacional de la Paz en Medellín. El secretario general y jefe de la misión de verificación de la ONU en Colombia, Mirol Yenka, conmemoró el Día Internacional de la Paz en un evento que se desarrolló en la Universidad de Medellín, capital de Antioquia. El encuentro, denominado Festival de Jóvenes Constructores de Paz, contó con la participación de delegados de diferentes instituciones, las cuales trabajan por la paz y la convivencia en la ciudad, el departamento y el país. Durante su discurso destacó el trabajo social para mantener los acuerdos de paz, los cuales se lograron desde el año 2016 entre el gobierno nacional y las extintas FARC-EP. También reconoció el protagonismo de los jóvenes para la solución de los conflictos. Cada año las Naciones Unidas convocan a la conmemoración del Día Internacional de la Paz, que este año invita de manera directa a invertir en la paz para todos, en todas partes y todos los días. Daño en una tubería dejó sin agua a varios sectores del nororiente de Medellín. Esto es lo que explicó Empresas Públicas. Mucha atención, noticias de Antioquia. A la expectativa del nuevo racionamiento de agua que anunció Empresas Públicas de Medellín, los habitantes del nororiente de la capital de Antioquia no han podido recolectar agua debido a un daño en una tubería de la conducción Villahermosa-Campo Valdés-Berlín, perteneciente a la red primaria de acueducto. De acuerdo con EPM, cuadrillas técnicas adelantan la evaluación del daño y ejecutan las labores necesarias para reparar la infraestructura. Además, profesionales de las áreas ambiental y social acompañan a los habitantes de la zona afectada por la avería. Por su parte, el alcalde indicó en su cuenta de X que la válvula ya fue cerrada y nuestro equipo social adelanta el diagnóstico para identificar posibles viviendas o locales comerciales afectados y responderle a la gente. Hay que mencionar que la interrupción del servicio comenzó a las 5 de la tarde del día de ayer, 21 de septiembre, y comprende sectores de los barrios Campo Valdés número 2, Manrique Central 1 y 2, La Piñuela, Las Esmeraldas, El Pomar, La Salle y Las Granjas. 7:42 minutos, son las 7:42. Operario de Empresas Varias murió arrollado por vehículo recolector mientras trabajaba en Medellín. Un operario de Empresas Varias de Medellín murió arrollado por un vehículo recolector cuando se encontraba laborando en el corregimiento de San Cristóbal. La empresa lamentó lo ocurrido. Autoridades judiciales y de movilidad investigan la muerte de un operario de Empresas Varias de Medellín que murió mientras desarrollaba sus labores tras ser arrollado por un vehículo recolector. Los hechos ocurrieron en la calle 70 con carrera 153, en la vereda El Ubito, corregimiento de San Cristóbal, donde la víctima fue identificada como Jonathan Ocampo Adolfo García. Videos de cámaras de seguridad de la zona registraron la situación en la que aparentemente Ocampo intentaba subir al vehículo que estaba en movimiento por una escalera lateral. Sin embargo, no logró y terminó siendo arrollado por las llantas traseras del camión. Desde Empresas Varias lamentaron lo sucedido y detallaron que la víctima era un joven operario de recolección de la Fundación Universidad de Antioquia, entidad que presta sus servicios a Empresas Varias. De igual manera, el alcalde Federico Gutiérrez expresó su pesar por lo sucedido a través de su cuenta en X. 7:43 minutos, ya son las 7:43 minutos.
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5: Las personas que a continuación voy a mencionar son solicitadas en la Inspección de Policía y Tránsito del municipio de Concordia. Jorge Luis Rocha Berrío, Francisco Javier Vega Roja, John Freddy Vasco, Gloria Elena Baldovino Londoño, Kevin Andrés Flores Arias, Carlos Mario Arboleda Benítez, Rafael Bolívar Mazo, Kelly Joana Sánchez Gil, Didier Alexander Rojas Sabas, José Gabriel Castañeda Ospina, Luis Alfonso Yepes Ruiz, Lady Joana Urrego Muñoz, Juan Camilo Posada Foronda, José Fernando Ruiz Vargas, Wilson de Jesús, Ortiz Palacio, Víctor David del Romo de la Hoz, Javier Leonardo Garzón Gómez, Esteban Restrepo Muñoz, Mónica María Molina Bermúdez, Jailer Graciano Mesa, Jimena Álvarez Román, Juan Guillermo Pulgarín Muñoz, Jorge Alberto Gutiérrez Uribe, Juan Carlos Arroyo Arrieta, John Alexis González Sánchez, Rodolfo Vélez Espinal y Matías Arboleda Castaño. Estas personas son solicitadas en la Inspección de Policía y Tránsito de Concordia, firma Mari Isabel González Quintero, inspectora del municipio de Concordia. La Secretaría de Agricultura de Concordia informa a la comunidad de Caunzal que el día de mañana, miércoles 23 de septiembre, a las 10 de la mañana, se llevará a cabo jornada de vacunación contra la rabia para perros y gatos en la casa de Clay Agudelo, junto a la finca del señor Arnulfo Cartagena. Esta jornada no tiene costo. Como requisitos para la vacunación, se vacunará perros y gatos mayores de 3 meses que no se hayan vacunado este año. No se vacunan mascotas que estén gestando o que estén alimentando menos del mes, ni enfermos. Si tiene el carnet, llevarlo. Si no, se le hará uno nuevo, informa Juliana María Toro Arredondo, secretaria de Agricultura del municipio de Concordia. Jornada de vacunación en el área urbana de Concordia también para perros y gatos jueves y viernes. El día jueves 24 de septiembre septiembre en la Melí, de 10 de la mañana a 11 y 30 de la mañana en la Y. En Peñitas en la tienda, de 2 a 2 y 40 de la tarde. En el Matadero en la entrada, de 2 y 50 a 3 y 20 de la tarde. En la Cordialidad en la tienda, de 3 y 30 a 4 de la tarde. En el Guamo en el local de la escuela, de 4 y 40 a 5 y 30 de la tarde. El viernes 25 de septiembre se vacunará en el Porvenir junto a la Virgen, de 10 de la mañana a 11 y 30. En Hoyo Frío al frente del Cerrajero, de 2 a 3 y 30 de la tarde, y por el hospital de y por el sector del hospital en el CDI, de 4 de la tarde a 6 de la tarde. El sábado la jornada de vacunación se realizará en el parque principal, de 8 de la mañana a 2 de la tarde, informa Juliana María Toro Arredondo, secretaria de Agricultura del municipio de Concordia. Mucha atención a la comunidad de Caunzal, socios y no socios de la Junta de Acción Comunal, que el sábado 26 de septiembre habrá reunión en la caseta a las 4 de la tarde. No olviden llevar el dinero para el algo, informa Mari Castañeda, la presidenta. La alcaldía de Concordia informa a los beneficiarios de renta ciudadana, devolución del IVA, que a partir del día de hoy se estarán realizando los pagos en la oficina de Gana, Parque Principal, en los horarios habituales. Se les recuerda llevar la cédula original. Las entregas de incentivos estarán disponibles hasta el próximo 6 de octubre, informa Lucero de Jesús Zapata, de enlace del programa en Concordia. Estamos invitando a la comunidad de La Raya para el día de hoy a una importante reunión con enlace de víctimas a las 5 de la tarde en la escuela. Le recordamos a los que tienen boletas de la Junta llevarlas para esta reunión que se realizará el día de hoy, ya que se estarán recogiendo. Y el sábado, este sábado 26, habrá reunión de Junta de Acción Comunal en La Raya a las 3 de la tarde en la caseta comunal. No olviden llevar los 5 mil pesos para el bingo y la unidad de mercado. Invita Manuela Ramírez, la secretaria. Se perdió un celular Samsung color rojo en el trayecto de San Pacho a partir de Morelia. Se dará buena gratificación. Al dueño le interesa la información que tiene allí. Pueden llamarlo al 301-746-7353. Se perdió cédula y celular Motorola G20 azul de Juan Manuel Gañán el día domingo anterior en el trayecto de Morelia a partir de Morelia. Si alguien lo ha encontrado, llamar al 301-584-1682 o traerlo a esta emisora. Hay gratificación. A los habitantes de la Cámara Salgar los invitamos a participar de la fiesta de San Isidro Labrador este domingo 27 de septiembre. Lleve sus productos y emprendimientos y aproveche para promocionarlos. Además tendremos artistas en vivo y mucha diversión. La rifa de 2 millones de pesos a 4 mil pesos la boleta. Habrá bingo donde se rifará 1 millón de pesos. Valor de la tabla, 20 mil pesos. Venta de comestibles. La mejor diversión será a las 12 del mediodía, donde habrá celebración eucarística a esa hora. La fiesta de San Isidro en la Cámara Salgar y las veredas vecinas será desde las 10 de la mañana hasta las 4 de la tarde, invita el párroco Jaime León Vélez. Se invita a la comunidad de Yarumal, víctima del conflicto de desplazamiento, a una importante reunión que se estará efectuando el día de mañana, miércoles 23 de septiembre, a las 4 de la tarde en la caseta comunal, informa Mabel Berrío Sánchez. Familiares y amigos de Rodrigo de Jesús Bedoya Espinal, la familia agradece quienes los acompañaron en las exequias y novenarios. Para todos, un Dios les pague. Desde la Alcaldía de Concordia se convoca a las familias víctimas del conflicto armado de sus comunidades a la jornada de caracterización que se está realizando en el Parque Educativo de Concordia. Su acompañamiento es muy importante, les pedimos que en la medida de sus posibilidades nos acompañen el día que corresponde a la comunidad para ayudarnos a orientar y convocar a las personas y así lograr que la jornada se desarrolle de manera organizada y efectiva. Es importante, debe asistir el jefe de hogar víctima, debe presentar el documento de identidad original de los integrantes del hogar. La atención se realizará únicamente en la fecha asignada a cada comunidad según el cronograma y no se atenderán personas de otras veredas que no correspondan a la jornada programada. Recuerden que hoy martes le corresponde a los de Ventanas, La Llorona, El Villar, Camposanto y Hernando Restrepo Macías. Hoy martes 22, la Ventana, La Llorona, El Villar, Camposanto y Hernando Restrepo Macías, de 8 de la mañana a 4 de la tarde, Parque Educativo de Concordia. Este jueves 24 de septiembre le corresponde a Yarumal y La Raya. Jueves 24 de septiembre, Yarumal y La Raya. Y el lunes 28 les corresponde a los de San Luis, sector El Pinal. San Luis, sector El Pinal, el lunes 28 de septiembre. Mayores informes pueden comunicarse a la línea 604-844-6101, extensión 117. Informes sociales a esta hora.
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5: Temblores hoy 22 de septiembre en Colombia. Más de 50 sismos se han registrado en Chaparral, Tolima. Nuevo sismo hoy en Colombia volvió a sacudir a Chaparral, Tolima, durante la madrugada de hoy martes 22 de septiembre. El Servicio Geológico Colombiano registró un movimiento de magnitud 4.2 a las 2:35 de la mañana, con epicentro localizado a 18 kilómetros de Roncesvalles, en el Tolima, y una profundidad superficial inferior a 30 kilómetros. El temblor se suma a una intensa actividad sísmica que se presenta en esta zona del departamento desde el lunes 21 de septiembre. El registro del sistema muestra numerosos movimientos de magnitud inferiores a 4.0 durante las últimas horas, además de varios eventos que superaron esa magnitud. De acuerdo con el registro del sistema, después del sismo de magnitud 4.2, de las 2:35 se produjeron nuevos movimientos en Chaparral, uno de magnitud 2.8 a las 2:39 y otro de magnitud 2.8 a las 2:49, ambos con profundidad superficial. Gobierno de Abelardo de las Priella anuncia plan de choque en salud para atender demoras en las citas. El gobierno del presidente Abelardo de las Priella anunció el día de ayer lunes un plan de choque en salud para atender a más de 1 millón de pacientes que tienen pendientes medicamentos o procedimientos con prioridad para quienes enfrentan enfermedades de alto riesgo. He dado instrucciones para poner en marcha inmediatamente la primera fase del plan de choque en salud para identificar a los pacientes que tienen medicamentos y procedimientos pendientes para destrabar su atención, indicó el presidente colombiano Abelardo de las Priella al finalizar un consejo de ministros en Bogotá. La iniciativa presentada por el Ministerio de Salud y Protección Social como un mecanismo extraordinario y temporal permitirá hacer seguimiento a cada caso desde la identificación del pendiente hasta la resolución del mismo. De la Espriella informó que entre enero y julio de este año se registraron 1.220.000 reclamos ante la Superintendencia Nacional de Salud, equivalente a un promedio de 5.755 diarios. El 92% corresponde a barreras para acceder a servicios y tecnologías en salud. La primera fase del plan de choque priorizará a personas con patologías que implican riesgo vital o pérdida irreversible de la respuesta terapéutica. 7:56 minutos, noticias de Colombia. No es un trámite, es un ejercicio de responsabilidad, dice Rodrigo Londoño, sobre sanción de la JEP. Luego de que la Jurisdicción Especial para la Paz activara las sanciones para 7 exintegrantes del secretariado de las FARC desde el lunes 21 de septiembre y hasta el 30 de agosto, Rodrigo Londoño, Rodrigo Granda, Pastor Alape, Jaime Alberto Parra y Milton de Jesús Toncel cumplirán dicha sentencia con la búsqueda de personas dadas por desaparecidas en el cementerio San Antonio de Padua en Pitalito, Huila. Como comparecientes del caso 01, iniciamos el cumplimiento de la sanción que nos ha sido impuesta a los miembros del último secretariado de las FARC, pero también con la presencia de comparecientes del antiguo Bloque Sur. No lo hacemos como quien salda una obligación, dijeron en un comunicado los integrantes del último secretariado de las extintas FARC. Desde el secretariado señalaron que dicha acción no es solo un trámite y que durante sus encuentros con las víctimas han aprendido que las palabras no son lo único que funciona para reparar los daños causados por la antigua guerrilla. No es cierto que solo con un marco de sometimiento se vaya a desmontar, dice Norman Vera, sobre autodefensas de la sierra. En la mañana de hoy martes habló a través de la W Radio Norma Vera, defensora de derechos humanos e investigadora del conflicto en Santa Marta, quien se refirió a la muerte de alias Cholo y además a las recientes declaraciones del presidente Abelardo de las Priella sobre los llamados a criminales, en este caso miembros de las autodefensas conquistadoras de la Sierra Nevada, a someterse a la justicia. Vera calificó como determinante es lo que denomina gobernanza armada, con la que se refiere al control que, según sus investigaciones, ejerce esta estructura sobre diferentes actividades y comunidades en sectores de la Sierra Nevada. Aseguró que ese poder no se limita a las actividades criminales, sino también tendría incidencia sobre negocios, tierras, turismo y dinámicas comunitarias. Por otro lado, se refirió sobre la posibilidad de una disputa interna por las rutas del narcotráfico, las rentas ilegales y el control territorial. Vera reconoció que podría producirse un reacomodo, aunque consideró que las autodefensas de la sierra tienen una línea de sucesión consolidada. Sí, puede generar una disputa interna, pero ese grupo armado que es hegemónico y que tiene un linaje muy establecido, tiene dentro de su línea de mando 5 personas antiguas, alias 200, por ejemplo, que se encuentra en la Sierra Nevada de Santa Marta, cerca de los territorios de zona bananera, consolidando una zona de impacto muy importante. Está dentro de la línea de sucesión, está vivo y también tiene controles territoriales todavía preciso. 7:59 minutos.

0: 7:59 minutos, noticias de Colombia a esta hora. A propósito de las autodefensas de la sierra, 7 integrantes de ese grupo fueron abatidos y un arsenal incautado. La policía revela rutas del narcotráfico. La operación desarrollada en el sector de Quebrada del Sol, en el corregimiento de Huachaca, dejó 7 integrantes de las autodefensas conquistadoras de la Sierra Nevada neutralizados y 3 más capturados, según informó la Policía Nacional. De acuerdo con la Dirección de Antinarcóticos, alias Cholo, uno de los neutralizados era señalado como segundo cabecilla y financiero de la organización y habría sido uno de los principales articuladores de la cadena de narcotráfico hacia Centroamérica. Según las investigaciones citadas por la policía, Cholo contaría con una trayectoria criminal de más de 15 años y habría estado relacionado con actividades de narcotráfico, extorsión y control de economías ilícitas en la región Caribe. La policía sostiene que la estructura utilizaba lanchas rápidas tipo GoFats y semisumergibles con salidas desde zonas costeras de Santa Marta y la Alta Guajira para movilizar cargamentos de drogas hacia países de Centroamérica. El operativo contó con 3 helicópteros UH-60 de la aviación policial y el apoyo de 2 aeronaves Super Tucano de la Fuerza Aérea. Las autoridades realizaron una diligencia de allanamiento y se registró en esta zona rural de Santa Marta. Durante el procedimiento fueron incautados 10 fusiles, entre ellos un barret calibre 50, 3 lanzagranadas, 2 pistolas, granadas y miles de cartuchos de diferentes calibres, además de materiales de intendencia. 8 de la mañana, un minuto, ya son las 8 y un minuto.
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2: La cooperativa de caficultores de Salgar informa el precio del café para el día de hoy. Carga de café 125 kilos, factor 94, precio base 2.035.000, factor 94, 2.035.000, factor 90, 2.125.000, factor 90, 2.125.000 y factor 87, 2.199.000. Precios del café para hoy en los puntos de compra de la cooperativa de caficultores de Salgar. A esta hora la información nos llega desde la Central Mayorista de Antioquia. Manuela Correa Ríos nos trae la información, los precios de los productos que llegan allí a la principal central de abastos de Antioquia. ¿Qué tal, Manuela? Muy buenos días.
3: Buenos días para todos los oyentes. A continuación informamos los precios de venta mayorista de primera calidad de algunos alimentos transados en la Central Mayorista de Antioquia para el día de hoy, 22 de septiembre. Auyama 1.000, 1.200. Ají dulces 5.000, 5.300. Apio 800 y 1000, arveja verde en vaina 5.000, 5.300, brócoli 2.700, 3.000, calabacín 1.000, 1.200, cebolla junca 2.000, 2.200, cilantro 3.000, 3.500, coliflor 3.000, 3.300, chocolo mazorca bulto de 40 kilos 65.000, 70.000. Frijol verde cargamanto moro 4.500, 4.700, habichuela 2.500, 2.700, lechuga batavia regional caja de cartón de 14 kilos 16.000, 18.000, pepino combro 3.000, 3.300, perejil 3.300, 3.500, pimentón 3.300, 3.500, remolacha 1.500, 1.600, repollo blanco bulto de 30 kilos 30.000, 33.000, tomate chonto 4.000, 4.200, zanahoria larga vida tula de 45 kilos 40.000, 45.000, arracacha blanca bulto de 40 kilos 130.000, 140.000, papa capira 2.600, 2.800, papa nevada 3.400, 3.600, papa criolla 5.000, 5.200, plátano ortón 1.500, 1.700, aguacateja 6.800, 7.000, banano criollo 1.400, 1.600, fresa 11.500, 12.000, limón mandarino 1.500, 1.700, limón tahití 3.200, 3.500, lulo 4.800, 5.000, mandarino neco 3.200, 3.500, mango tomi 8.800, 9.000, maracuyá regional bolsa de 10 kilos 41.000, 42.000, mora de Castilla 5.800, 6.000, naranja Valencia 3.200, 3.500, tomate de árbol 4.000, 4.300, frijol cargamanto blanco seco 12.000, 12.500, frijol cargamanto rojo seco 12.500, 13.000. Feliz día para todos los
2: Manuela,
3: oyentes.
2: Mil gracias por la información. Así finalizamos nuestra primera emisión de Suroeste al Día Noticias. Dirección General Antonio González Gallego, Coordinación Periodística Libardo Egidio Ramírez Zapata. Mi nombre, Gustavo Alberto Restrepo Gutiérrez. Gracias por su sintonía. Nos escuchamos a las 12 del mediodía en nuestra segunda ronda informativa.
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2: Tenemos las 8 de la mañana, 8 minutos, 8 minutos de hoy día martes 22 de septiembre del 2026. Pausa comercial, ya venimos con Semillas de Eternidad, el espacio de los sacerdotes de la parroquia Nuestra Señora de las Mercedes en el municipio de Concordia.
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0: Buenos días, queridos hermanos, en el Señor Jesús, una oportunidad que nos regala el Señor en este martes. Vamos a invocar al Espíritu Santo. Espíritu Santo, amor del Padre y del Hijo, inspírame siempre lo que debo pensar, lo que debo decir, cómo debo decirlo, lo que debo callar, cómo debo actuar, lo que debo hacer para gloria de Dios, bien de las almas y mi propia santificación. Espíritu Santo, dame agudeza para entender, capacidad para retener, método y facultad para aprender, sutileza para interpretar, gracia y eficacia para hablar, dame acierto al empezar, dirección al progresar y perfección al acabar. Espíritu Santo, ilumíname y santifícame. Hermanos, estamos en este peregrinar, en este caminar, en la celebración de la fiesta patronal en honor a la Virgen de las Mercedes. Quiero que hoy meditemos en estos cortos minutos esa presencia de la Santísima Virgen María en el Espíritu Santo, María y el don del Espíritu. El Papa San Juan Pablo II, en una audiencia el 28 de mayo de 1997, hablaba acerca de María y el don del Espíritu Santo. Y empecemos diciendo que hay que hacer un recorrido, el del itinerario de la vida de la Virgen María, su presencia en la comunidad que espera Pentecostés. Dios no quiso manifestar solemnemente el misterio de la salvación humana antes de enviar el Espíritu prometido por Cristo. Por eso vemos a los apóstoles antes del día de Pentecostés perseverar en la oración unidos junto con algunas mujeres, con María, la madre de Jesús y sus parientes. María pedía con sus oraciones el don del Espíritu que en la Anunciación le había cubierto con su sombra. La primera comunidad constituye el preludio del nacimiento de la Iglesia. La presencia de la Virgen contribuye a ese rostro definitivo, fruto del don de Pentecostés. María, ¿cuál es el papel que desempeña? ¿Cuál era la posición de María con respecto a la venida del Espíritu Santo? Y hay algo muy bonito, y es que el Concilio habla de que María implora con sus oraciones el don del Espíritu Santo. Esta afirmación resulta muy significativa, pues en la Anunciación el Espíritu Santo ya había venido sobre ella, cubriéndola con su sombra y dando origen a la encarnación del Verbo. Al haber hecho ya una experiencia totalmente singular sobre la eficacia de ese don, la Virgen Santísima estaba en condiciones de poderlo apreciar más que cualquier otra persona. La Virgen María, en su singular experiencia, a la vez que la impulsaba a desear ardientemente la venida del Espíritu Santo, la comprometía también a preparar la mente y el corazón de los que estaban a su lado. Durante esa oración en el cenáculo, en actitud de profunda comunión con los apóstoles, con algunas mujeres y con los hermanos de Jesús, la Madre del Señor invoca el don del Espíritu para sí misma y para la comunidad. Mientras en el momento de la encarnación el Espíritu Santo había descendido sobre ella como la persona llamada a participar dignamente en el gran misterio, ahora todo se realiza en función de la Iglesia, de la que María está llamada a ser ejemplo y modelo. En la comunidad cristiana, y así lo hemos constatado durante estos días y lo constataremos, la oración de María reviste un significado único, favorece la venida del Espíritu Santo, solicita su acción en el corazón de los discípulos y en el mundo, y de la misma manera que en la encarnación, el Espíritu había formado en su seno virginal el cuerpo físico de Cristo. Así ahora en el cenáculo, el mismo Espíritu viene para animar su cuerpo místico. Contemplando entonces la poderosa intercesión de María, que espera al Espíritu Santo, los cristianos de todos los tiempos, en su largo y arduo camino hacia la salvación, recurren a menudo a la intercesión para recibir con mayor abundancia los dones del Espíritu Santo. Qué bonita esta reflexión que nos servirá para ir meditando en esa realidad de la Santísima Virgen María como Madre, como Señora de las Mercedes. Vamos a tomar el Evangelio del día de hoy, que está en Lucas 8, 19, 21. En aquel tiempo vinieron a Jesús su madre y sus hermanos, pero con el gentío no lograban llegar hasta él. Entonces le avisaron: tu madre y tus hermanos están fuera y quieren verte. Y él respondió diciéndoles: mi madre y mis hermanos son estos, los que escuchan la palabra de Dios y la cumplen. Palabra del Señor, gloria a ti, Señor Jesús. Entre los muchos que seguían a Jesús, hoy aparecen también su madre, sus hermanos, o sea, María, su madre, y los parientes de Nazaret, que en lengua hebrea se designan indistintamente con el nombre de hermanos. ¿A qué vinieron? Lucas no nos dice. Marcos, en una situación paralela, interpreta la escena como que los familiares, asustados por lo que se decía de Jesús y las reacciones contrarias que hacían peligrar su vida, venían poco menos que a llevárselo porque decían que estaba fuera de sí. El evangelista San Lucas, que aparece conocer noticias más directas de parte de la misma Virgen, no les da esa lectura. Podían venir sencillamente a saludarlo, a hacer acto de presencia junto a su pariente tan famoso, o alegrarse con él, a prepararse de si necesitaba algo. Jesús aprovecha la ocasión para decir cuál es su nuevo concepto de familia o de comunidad. Mi madre y mis hermanos son los que escuchan la palabra de Dios y la ponen por obra. No niega el concepto de familia, pero sí lo amplía, dando prioridad a los lazos de fe por encima de la sangre. Continúa, por tanto, el eco de la parábola que leíamos el sábado, la de la semilla, que la palabra de Dios da fruto cuando se acoge bien y se pone en práctica. Ciertamente este pasaje de San Lucas no podrá entenderse esto como una desautorización de su madre, porque el mismo evangelista lo ha puesto ya antes como modelo de creyente. Hágase en mí según tu voluntad. Es una alabanza a su madre, en la que Jesús destaca no tanto su maternidad biológica, sino su cercanía de fe. Su prima Isabel la retrató bien: dichosa tú porque has creído. Nosotros pertenecemos a la familia de Jesús porque escuchamos la palabra, hacemos lo posible por ponerla en práctica, y mucho además que hemos hecho profesión religiosa o hemos sido ordenados como ministros, hemos renunciado de alguna manera a nuestra familia o a formar una propia familia. Qué bueno, hermanos, entonces, que esta reflexión nos sirva para nuestro diario vivir y para encontrarnos. En una ocasión ofreció Dios una fiesta a todas las virtudes, grandes, pequeñas, humildes y heroicas, y todas ellas se reunieron en una sala del cielo espléndidamente decorada, y no tardaron en disfrutar de la fiesta porque todas se conocían entre sí e incluso algunas de ellas mantenían estrechas relaciones. De pronto Dios reparó en dos hermosas virtudes que no parecían conocerse entre sí en absoluto y daban la sensación de encontrarse incómodas la una junto a la otra. De modo que tomó a una de ellas y se la presentó formalmente a la otra. «Te presento a gratitud», dijo Dios. «Esta es caridad». Pero en cuanto Dios se dio la vuelta para atender a otros invitados, ellas se separaron. Así es como ha circulado la historia de que ni siquiera Dios puede hacer que haya gratitud donde hay caridad. ¡Qué enseñanza tan especial! A veces hacemos caridad, pero no hay gratitud. Y a veces agradecemos, pero porque no hubo caridad. De pronto agradecemos cuando vamos a la tienda, cuando pedimos un favor, pero además de ahí no pasa. Es importante que la caridad y la gratitud estén las dos caminando juntas. Algunos avisos de la parroquia de Nuestra Señora de las Mercedes de Concordia. Estamos en la fiesta patronal. Hoy le corresponde desde... Hoy tenemos Eucaristía en la Escuela de la Virgen a las 5 de la tarde. Procesión desde la Capilla de Guadalupe a las 5 y media de la tarde. Le corresponde a la vereda Yarumal el Banco, la Quiebra Montañita, la Loma del Venado, Morro Seco, la Amada, la Ondina, Monte Abajo, Rumbadero y la Llorona. A los sectores urbanos, el Alto, Casa de la Cultura, Barrio Nuevo, Hoyo Frío y Morro, y el Morro. A las instituciones, Hogar Infantil Lucerito, Institución Educativa de Jesús, Sedes, Luciana Restrepo y Antonio José Restrepo, para que lo tengamos muy presente. Mañana, Dios mediante, celebraremos la Eucaristía con las personas que tienen familiares privados de la libertad a las 4 de la tarde. Y vamos a hacer la procesión desde el atrio a las 5 y media de la tarde. Terminada la Eucaristía de las 4, pues tendremos a las 5 y media el rezo del Santo Rosario. Mañana le corresponde a la comunidad de catequistas del pueblo y niños de primera comunión. Y quiero hacerles una invitación para el jueves, día clásico. Es la Eucaristía solemne en honor a Nuestra Señora de las Mercedes. Acompaña a los heraldos del Evangelio, Caballeros de la Virgen, a las 3 de la tarde. Estamos invitando a toda la comunidad, a los grupos apostólicos, a las instituciones. Qué bueno que lleven una ofrenda floral, una flor, a la Santísima Virgen María, para que así nos sintamos como involucrados, que no pasemos por alto esta celebración en honor a la Virgen de las Mercedes. Tenemos que el próximo viernes hay ensayo de ceremonia para los jóvenes y padrinos de confirmación del pueblo a las 6:45. Eucaristía en el cementerio a las 4 de la tarde. Eucaristía en el sector Hospital Gruta de la Virgen a las 6 de la tarde. Sábado, confesiones de jóvenes de confirmación del campo a partir de las 9 y media de la mañana en el templo. Eucaristía en la vereda Montañita, casa de Luz Lisiria Moreno, a las 4 de la tarde. Bautismos a las 9 y media de la mañana. Recuerden el pago del diezmo personal. Todavía tenemos alrededor de unas 40 boletas de la novillona que juega Dios mediante el viernes. Esperamos la colaboración. También el número ganador del bono parroquial fue el 946. Vamos a encomendarnos a la Santísima Virgen María, Nuestra Señora de las Mercedes, a ella que es la celestial libertadora, que sea la que nos ayude en nuestro caminar, en nuestro diario vivir, que sea la oportunidad para entregarle nuestras esclavitudes a la Virgen de las Mercedes. Oh Virgen Santísima de las Mercedes, Madre de misericordia y refugio de los que sufren, a ti acudimos con el corazón abierto, con la certeza de que tu amor jamás abandona. Santísima Virgen, esperanza y consuelo de los afligidos, escucha nuestro clamor. Atiende nuestra súplica como atendiste en otro tiempo los de los cautivos y como a ellos los libraste de las cadenas. Líbranos hoy a nosotros del egoísmo, de la injusticia, del odio y del rencor, y cúbrenos con tu manto bendito Aparta el mal de nuestras familias y guía nuestros pasos por el camino del amor y la reconciliación. Concédenos sanación interior, fortaleza en las batallas de la vida y el remedio para nuestras necesidades. Madre de los oprimidos, quédate a nuestro lado y llévanos de tu mano hasta el cielo. Amén. Agradezco a Radio Sureste de Concordia el espacio que nos abre para este programa Semillas de Eternidad. Un feliz día para todos.
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17: Hola, hola, muy buenos días, hermanas y hermanos. ¿Qué tal? ¿Cómo amanecen? Bienvenidas y bienvenidos una vez más a nuestro programa Mente Millonaria. Porque usted tiene que ganar, porque su situación vital tiene que cambiar, porque usted se tiene que sanar y porque su vida no puede seguir así. Sigo adelante con toda la fuerza, con todo el poder y no me detengo. Perfecto. Buen día para todas y para todos. Un abrazo cósmico y mil y mil y mil bendiciones. Y buen día, buena mañana, buen despertar y buen comenzar. Vamos a hacer oración rápidamente para sanar cuerpo y espíritu, porque hoy tenemos muchos testimonios. Así que, oh bendita madre mía, gracias madre sacrosanta por iluminar nuestra senda y por despejar nuestro camino y por toda esta cantidad de señoras y señores que son felices ganadoras con mis números, con mis aciertos, porque son demasiadas las personas que han ganado con mis números a lo largo y ancho del país y por todas las redes sociales. Así que vámonos con testimonios.
18: Maestro Loí, buenos días, ¿cómo está? Para agradecerte, para darte muchas gracias porque gané con el 71-32 con Cruz Roja y el 1-32 con Medellín y el 1-32 con Play 4. Un total de 15 millones de pesos, muchas gracias por esos números, muy agradecido.
17: ¡Qué maravilla, qué felicidad! El señor me ganó con el 71-32. Para nadie es un secreto que lo di en Pacto de Fortuna un martes, ganó ese martes con Cruz Roja y repitió al viernes con Medellín de tres cifras, 1-32, y luego al domingo con Play 4, o sea, tres veces en cinco días. Uno de cuatro cifras y dos de tres cifras. Continuamos con más testimonios de ganadoras y de ganadores en Mente Millonaria.
19: Hermano Elohim, feliz día. Para darle las gracias porque estuve con usted en el Pacto de Fortuna y me gané el 74-39 con Astroluna de 2.000 pesos con el signo Acuario. Muchas gracias por salvarme la vida, ya que ese dinero me llegó como una salvación de Dios. Muchas gracias porque tú eres muy asertivo con los números, da los números y caen preciso. Muchas gracias, tengo mucho que agradecerle.
17: Y nadie tiene argumentos para decir que es mentira, porque vea, saco pecho, cantados por los programas radiales y en las redes sociales, al aire. Nadie tiene argumentos, que estuve toda una semana rogando para que apostaran el 439 y lo saqué con Astro Luna de cuatro cifras, 74-39 en Pacto de Fortuna, y luego lo saqué con Paisa 439. Ingeniero de sonido, qué felicidad, más testimonios en Mente Millonaria.
20: Maestro Elohim, quería felicitarlo
19: y darle las gracias. Mi familia y yo estamos muy agradecidos. Ganamos con el 74-39 con el Astro Luna, con el Pacto de Fortuna del sábado, de 2,000 pesos. Nos ganamos 56 millones porque usted nos dijo con el signo de Acuario. Muchísimas gracias. Lo escucho desde la mesa Cundinamarca. Muchas gracias. Es muy acertada.
17: Un saludo para todos en la mesa Cundinamarca y en todo Bogotá y en Antioquia, Ale Cafetero, en el sureste antioqueño. Para todas y para todos los que me siguen, les felicito por ganar. Yo lo que necesito es que usted gane. Por eso mi programa se llama Mente Millonaria. Nuestra línea telefónica 310-630-1516. Le digo despacio, 310-630-1516. Línea telefónica y línea de WhatsApp. Vamos con más testimonios.
20: Hola, maestro Loín, ¿cómo está? Hablo aquí con Gloria Jiménez de la ciudad de Manizales. Lo escucho mucho por la emisora y quiero agradecerle porque yo el 3 de enero con el 4426 por Boyacá me gané más de 20 millones de pesos y también ahora este martes y el jueves con Dorado con el 859 me gané 6 millones de pesos entre los dos días. Muchas gracias, maestro, por compartir tus aciertos con nosotros.
17: Gracias también a usted, mi querida señora, a todas y a todos los que me escuchan en todo Colombia. No se les olvide, mi línea telefónica 310-630-1516, lo que la señora dice es cierto. Eso fue en enero. En enero, peleé casas chanceras, porque canté el 44-26 y se lo ganó todo el mundo con Boyacá. Todo el mundo se lo ganó con Boyacá. Y no se les olvide que nos lo vamos a ganar con el astro, no se les olvide. Soy Eloí, soy el caballero de la Virgen, caballero de los números, rey de los aciertos, y rompo con todos los paradigmas y le hablo sin filtros. Le repito la línea 310-630-1516, más testimonios.
21: Maestro Elohim, muy buenos días, espero se encuentre muy bien. Quería darle las gracias por el número que me dio el sábado en el Pacto de Fortuna. Ese mismo día lo hice con Astro Luna, el 74-39, y lo hice por 5,000 pesos y me gané más de 130 millones de pesos. Usted no sabe lo agradecido que estoy con usted por ese acierto, ya que me sacó de una pobreza que tenía la verdad. Muchísimas gracias, Dios lo bendiga.
17: También gracias a usted, mi querido hermano. Conmigo es a ganar y a ganar de verdad. Mente Millonaria nació en México, en el estado de Nuevo León, en la avenida Francisco Madero con Cuauhtémoc, ahí en toda la Sultana del Norte, o sea, en la ciudad de Monterrey. Mente Millonaria es un programa chido, chingón, buena onda, una chulada de programa, un programa padrísimo, y es 100% original. Aquí no copiamos absolutamente a nadie, y mis aciertos son letales. Me doy el gusto de que me caen 6 jugadas el mismo día, como pasó ahorita, el día miércoles, que me ganaron 6 jugadas el mismo día. Pero vámonos con más testimonios.
22: Don Elohim, buenos días, ¿cómo está? Soy Alicia de Andes. Lo llamo para agradecerle porque estoy muy contenta. Usted me puso a ganar con el 1859, con el 628 y con el 680. Con este 628 me lo gané en Pacto de Fortuna con la de Manizales. En total con usted llevo más de 30 millones. Dios lo bendiga eternamente. Lo llevo en mi corazón. Lo quiero mucho. Muchísimas gracias.
17: Yo también la quiero mucho, mis queridas señoras. Ella está por ahí, ella es ganadora. Ya se ganó el 628 y el 4628. También lo canté al aire el día miércoles, que me ganaron 6 jugadas. Ese día canté el 628, el 428. Ganaron el mismo día. Canté los 37, canté el 721, canté el 680 y el 1859. Y todos ganaron el mismo día. Y mi récord está en 7. Así que prepárense, porque esto de que me ganen 5 o 6 el mismo día, eso ya es normal. Yo necesito que me ganen 9 o 10 el mismo día. Y voy para allá. Línea telefónica de Mente Millonaria, 310-630-1516. 310-630-1516. Línea telefónica. Hoy es Pacto de Fortuna y a ganar todo el mundo. O ganamos o ganamos. O si no, ganamos. Más testimonios.
22: Don Elohim, muchísimas gracias. Ese 4628 me lo gané completico con Manizales en Pacto de Fortuna. Muchísimas gracias, estoy muy agradecida.
17: Es la misma señora, es la misma señora, es la misma señora, 4628. Imagínate que en 10 días gana 3 veces y lo canto el miércoles, este miércoles que pasó, y lo canto y gana con Manizales. La principal era Manizales. Vea, yo le voy a ser muy sincero a usted, mi querida señora, mi querido señor. Si usted sufre de la enfermedad llamada pobreza, Usted conmigo sale de la pobreza y no tiene argumentos para decirme que es mentira, porque se los he cantado al aire, al aire. Yo no le vendo bañitos, ni paquetico, ni numeritos. Lo mío se llama bacta sagrado, o sea, un tratamiento, y se llama un pacto de fortuna. ¿Sí? Usted me marca la línea 310-630-1516, 310-630-1516, y le pongo a ganar millones. Y lo que viene es millones, porque viene Navidad y necesito que todos tengan dinero para esta Navidad. Pero desde ya, ingeniero de sonido, desde ya, más testimonios en mente millonaria.
1: Maestro, ¿qué más, mijo? ¿Cómo está? Maestro, para darle las gracias porque me gané con usted el 7439 con las columnas. Y el 731 con Bogotá. Gracias, maestro. Usted es muy acertado. Usted es el único, mijo.
17: Gracias a usted, mi querido señor. Yo sé quién es ese señor ingeniero de sonido. Es de una finca por allá del suroeste. Tiene gallos. Él tiene una gallera. Ahí le cantó el gallo. Se ganó el 7439 y el 731. Ese 731 fue una maravilla porque fue con Bogotá. Eso fue directo. Y el 7439 con Astroluna. Más oyentes, más ganadores en Mente Millonaria.
2: Muy buenos días, hermano Elohim, para darle las gracias porque gané con el 7439 con Astroluna y con el número 721 dos veces con la Lotería de Tolima y Cafetero. Y hoy jueves acabo de ganar con el número 980 con Dorado, que usted lo dio por la radio. En total me he ganado más de 15 millones. Muchas gracias, maestro. Dios lo bendiga.
17: Y nos dice la señora, ella es de Madrid, Cundinamarca. Sí, el día miércoles estuve entregando el 980 y ganó el día jueves. Con Dorado, con Dorado. No se les olvide que conmigo ganan es millones. Es más, no se les olvide que el 859 también nos ganó la semana pasada dos veces con Dorado. Un martes y un jueves. El mismo 859 que nos ganó ahora de cuatro cifras, 1859. Nuestra línea telefónica es 310-630-1516. Está escuchando Mente Millonaria. Hoy es un día de pacto de fortuna, así que se preparan todas y todos. 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Más testimonios.
3: Hola, buenas tardes, don Elohim. Para darle las gracias porque gané el 818 días seguidos, sábado y domingo. Y anoche me gané el 4628 de pacto de fortuna con Manizales. Es muy acertado usted, Dios lo bendiga siempre.
17: Con el 818, se le oye como raro el testimonio a la señora, pero 818, dos veces seguidas, sábado y domingo nos ganó. El 818 nos ganó sábado y domingo de la semana pasada, el fin de semana que terminó. No este, sino el otro fin de semana nos ganó 818. Sábado y domingo, fue sábado y domingo, sábado y domingo. Le repito la línea, 310-630-1516, márqueme ya. 310-630-1516, a pacto de fortuna. Continuamos en Mente Millonaria con larga vida, salud y prosperidad con quien les habla Elohim. Un abrazo cósmico para todas y para todos.
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28: Buen día, bendito Dios, buen día, bendición de Dios, bendición del Altísimo. Aquí habla saludando a todos ustedes, Taita Mayor, curandero, rezandero, espiritista de propia selva de Potomayo. Ya saben que yo soy auténtico indígena, propio indígena, legítimo indígena de selva, de Potomayo, de tribu, de propia selva, donde se sabe y se conoce de misterios, de secretos, de ventaja. Yo soy el mismo que ha ayudado a cantidades de personas a salir adelante en viajes, en negocios, en salud, en dinero, en amor, con mis grandes conocimientos y los poderes que Dios me dio, el don que mi Dios me dio, esos poderes que Dios me dio, que nací con esa capacidad de ayudar a la gente que sufría. Y la gente que estaba mal de cualquier problema, cualquier enfermedad, han contado con Dios y conmigo y se han superado, han salido adelante. ¿Cuánta gente que yo he ayudado en el campo sentimental? Gente que sufría con problemas en el amor. Gente que tenían problemas con la pareja. Después de tantos años de vivir con varios hijos que vivían alegres, vivían felices, un matrimonio alegre, un matrimonio próspero, una familia unida, echada para adelante, y por causa de la envidia, de la maldad, de maleficios, de brujerías, se han tirado un hogar, porque por envidia han perjudicado muchas familias, por envidia le pueden perjudicar también su hogar. Por envidia y por maldad le destruyen todo en el campo del amor, en el campo sentimental, para que tenga problemas en el hogar, en la familia, con su pareja, con sus hijos, con sus seres queridos, porque la maldad existe más de 200 años antes de Jesucristo. La brujería y el maleficio existe antes de Jesucristo. Lean la Biblia y dice años, más de 200, 300 años antes de Jesucristo existía la maldad, el maleficio, la traición. Judas traicionó a Jesucristo. No creían en Jesús, no creían en Jesús y aguantaban hambre. Y mi Dios, Jesucristo bendito, convirtió las piedras en pan para darle de comer al hambriento. Convirtió el agua en vino para darle de beber al sediento. Curó a los ciegos, hizo caminar a los tullidos paralíticos, resucitó a los muertos y no creían. Y hay gente hoy en día que dice, ¿será que es verdad? ¿Será que es verdad que existe la maldad? ¿Será que es verdad que existe la brujería? Hay un dicho que dice que no crean brujas. No crean brujas, pero que las hay, las hay. Mire, cuántas personas que tenían su buen negocio, tenían sus restaurantes, gente que tenían su almacén, tenían su asadero, tenían una ferretería, tenían una droguería, tenían su negocio próspero, venta de ropa o venta de zapatos, gente que le iban bien y por envidia se los tiraron, los dejaron en la ruina, en el fracaso. Aquellos que me llamaron se salvaron. Gente que tenían sus negocios y les hicieron salamiento, brujería para destruirlos. Los que tuvieron fe me llamaron y se salvaron. Y hoy en día viven bien, viven mejor, viven felices, se dan gusto, se dan buena vida. ¿Cuántas personas que con una carretilla, un negocito pequeñito o vendiendo huevos, vendiendo plátano, vendiendo limones, vendiendo verduras, vendiendo leche o con una carnicería o cualquier negocito o peluquería que usted tenga o un almacencito, echan para adelante con poco plante, con poquito plante? Hay personas que con poquita plata han surgido y han sido millonarios, han conseguido el triunfo, han logrado el triunfo, la gloria de Dios, pero hay personas que lo han logrado porque se han mandado a hacer una limpieza. La persona que ha progresado en el amor, que ha progresado en los negocios, la persona que ha triunfado en los cultivos, en las cosechas, que sus animales no se mueran, es porque han buscado la ayuda divina con algún hermano, con un chamán, con un curandero, con un profesor. Es que tienen que buscar la ayuda, como lo he logrado yo. ¿Cuánta gente que les habían hecho separar de la pareja, a separar hasta con los hijos? Yo les he hecho un trabajo para que hoy en día sean felices, porque yo utilizo la magia rosada y domino la magia rosada. La magia rosada es para el amor, para el campo sentimental. La magia rosada es especial, es bendita y prodigiosa. 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

0: Al estilo de Ana Gabriel escuchábamos Ay Amor, 8:56 minutos, la hora en Radio Suroeste, las 8:56 minutos.
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5: Muy buenos días y bienvenidos a este maravilloso programa. Hoy martes, martes de María Auxiliadora, martes de esa luz maravillosa que encendemos para encontrar la solución a cada una de esas personas. Martes de prosperidad, martes de saber la verdad, martes de encontrar la solución. Un día cabalístico como hoy martes, quiero ayudar a muchas personas que a esta hora de la mañana me lo permitan, como cantidades de personas que todos los días se dan la oportunidad con el hermano Javier a través de una llamada, a través de una comunicación, de un mensaje, contando sus problemas y que el hermano Javier le encuentre la solución, le encuentre el camino correcto, le encuentre verdaderamente la esperanza que tal vez para usted ya la tiene perdida. ¿Para cuántas personas que en este preciso momento se encuentran angustiados, se encuentran preocupados, se encuentran ansiosos de ver que su enfermedad cada día se complica más, cada día se siente más decaído o más decaída en la salud, que va a ir de los médicos, que va a ir de los especialistas, que sus hijos, sus familiares lo han llevado a la ciencia médica, preocupados por su enfermedad, para que el médico le diga qué enfermedad usted tiene y que le encuentre la cura? Porque el que visita al médico es porque está enfermo y quiere aliviarse y quiere que el médico le diga cuál es la cura, cuál es la medicina que su familiar o que usted o que su mamá, su papá o que esa persona que usted quiere verla alentada, que el médico le diga esta enfermedad es y con esta droga ella se va a curar o él se va a curar o usted se va a curar. Pero al ver del pasar del tiempo que nos seguimos sintiéndonos enfermos, decaídos en la salud, que no avanza ninguna mejoría, démonos cuenta, hermanitos, que la enfermedad no puede ser natural. Algo está pasando, algo debe estar sucediendo, que no estamos buscando la solución verdaderamente correcta donde la tenemos que buscar. Que la enfermedad no ha sido curada, no ha sido sanada, porque tristemente la enfermedad de ustedes no es una enfermedad natural. Yo quiero recordarle, por eso todos los días les digo, las enfermedades naturales se curan con lo natural, con la medicina química o la medicina natural a través de las plantas, de los tallos. Cuando es una enfermedad postiza, cuando es una enfermedad puesta a través de la maldad, de la brujería, de la hechicería, de trabajos oscuratismos, de maldad, de mala fe, de envidia, la ciencia médica, la medicina química, la medicina natural no le va a encontrar la cura porque es alimentada, es una enfermedad trabajada a causa de la maldad, a causa de trabajos negros, a causa de rezos, a causa de maleficios. Eso lo quiero dar a entender para que no pierdan más el tiempo, no pierdan más la felicidad por ese sufrimiento, por esa preocupación de que ver que no encuentra la cura. Dese la oportunidad de saber qué clase de enfermedad usted tiene, regalándome su nombre, su fecha de nacimiento, y también le voy a decir de qué manera le vamos a dar la curación. Oiga muy bien, la curación, la sanación, no calmantes, porque aquí no estoy para darle calmante a nadie, aquí estoy para que una persona diga: estoy curado o estoy sanada. Esa es la garantía de la palabra que una persona que me visita con problemas de salud y se deja ayudar, tiene la fe, la confianza y la paciencia, que me diga eso: hermanito, gracias a Dios, estoy curado o estoy curada. Asimismo, las personas que tengan problemas económicos, que en este momento sientan que la suerte no los acompaña, que han invertido un dinero haciendo un negocio, colocando una empresa, sembrando su finquita, comprando una tierrita, pero tristemente más ha sido el sacrificio, más ha sido la inversión que tristemente lo que usted hoy está recibiendo. Hay muchas personas que trabajan desde que no ha salido ni el sol hasta que oscurece, es trabajando, y así se la pasan todo el año trabajando, luchando a sol, al agua, pero tristemente solamente causan es dolor, cansancios, enfermedades, porque lo económico no se ve, porque el dinerito, la recompensa que es el dinero de la lucha, del sacrificio, tristemente no se ve, no pasan de la raya. Ahí todos los días trabajan, pero ahí mismo siempre están ahí mismo parados, no tienen para cumplir sus sueños, no avanza para salir adelante, para tener un ahorrito. Hay muchas personas que juegan chance, compran rifas, boletas, pero tristemente no ganan porque no tienen suerte. La suerte la tiene bloqueada, la tienen totalmente descanalizada. Hay un ligamiento, hay un salamiento, hay un embrujo que le han hecho que tristemente no lo deja pasar, no lo deja avanzar.

0: mala energía está haciendo rechazar todo lo bueno que le atraiga felicidad, armonía y prosperidad. 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Es muy importante que las personas que me vayan a visitar en Bolombolo, cuando llegue al Hotel Palomo, diga: vengo a una consulta con el hermano Javier, para que no se vayan a equivocar, no me vayan a confundir, para que verdaderamente reciban la consulta con este servidor que da la palabra por esta gran emisora y que verdaderamente la sostiene en la cara a las personas que me visitan, con la cual le digo: yo lo puedo ayudar, yo le puedo garantizar, yo le doy la seguridad. Recuerda que el hermano Javier se compromete con lo que puede, con lo que no puede no se compromete, porque aquí no he venido a quedar mal, aquí no he venido a hablar embuste, mentiras, a dar falsas ilusiones a las personas. No, ya las personas ya están cansadas de que le hablen carreta, de que le hablen mentira y de que los engañen. Hoy la persona lo que necesita es una persona que le hable con sinceridad. Hoy la persona lo que necesita es alguien que los ayude, que le hable con la verdad, que le diga si lo puede ayudar o no lo puede ayudar, que no le hagan perder el tiempo, que no los haga vivir de ilusiones. Por eso aquí el hermano Javier habla con la verdad y la sinceridad, porque es muy bonito cuando una persona me visita que diga: visité a esta persona y me habló con la verdad, me dijo que sí me podía ayudar y verdad, me ayudó porque vi los resultados, vi los cambios, me dijo que hiciera esto, lo hice y verdad, hoy en día así salió como él me dijo, valió la pena visitarlo, valió la pena de hacer el sacrificio. No que vayan a hablar: no, cuidan de esa persona y no me sirvió, esa persona no me ayudó. No, señor, me gusta ser muy claro y muy franco desde el principio, que es la consulta personal que usted tiene, hasta el final, hasta que usted me diga: gracias, hermano Javier, ya recibí lo que vine a buscar, ya usted me cumplió, hoy estoy agradecido y quiero darle un testimonio como personas que hoy están aquí, que quieren compartir su alegría, su testimonio y, gracias a Dios, su felicidad conmigo y con todos los oyentes que se encuentran escuchando. La persona que en este momento está en la línea, que quiere participar, bienvenida. Su nombre, por favor, hermanita.
1: Profesor, ¿cómo me le va? Con Anita.
0: Bien, gracias a Dios, doña Anita, y contento por tu llamada, porque esa es la llamada de agradecimiento.
1: Sí, profesor, para testimonio.
0: Para testimonio, porque ya me visitaste y ya viste los resultados. Comentémosles a los oyentes cuáles eran tus problemas, doña Anita.
1: Bueno, profesor,

0: pronto me dolía la cabeza, no me daban ganas ni de bañarme, doctor.
1: ¿Y has consultado primero la ciencia médica?
0: Sí, doctora.

0: cuenta para otro, pero ninguno me daba con el chiste. Eso sí me daban un poco, no de droga, doctor, que me tomara una, que me tomara la otra. Pero entonces no me dieron con el chiste. Fue cuando una comadre me dijo que los visitara, que ustedes eran muy buenos, muy acertados. Ella misma me, incluso ella me pagó la consulta, me acompañó. Y ya con las tres primeras veces que yo asistí, que me empecé a hacer los remedios, ya cogí fe, porque ya yo me empecé a sentir bien, ya podía caminar, porque yo ya estaba de esas piernas que no podía.
1: ¿Hoy cómo te sientes?
0: Estoy sana, bendito sea el Señor, doctor.
1: La suerte.
0: Gané, sí, señor. Gané 2.600.000.
1: Dice a la gente que la escucha.

0: muchas gracias, doña Anita, por sacar ese tiempo, sacar sus minutos, compartir su alegría a través de sus lindas palabras de alegría. Son palabras de una persona que hoy tiene agradecimiento, tiene gratitud. Hoy es una persona que se acercó muy enferma, muy decaída de salud. ¿Cuántas personas hoy no le está pasando lo que le pasaba a doña Anita? Que tenía su casa llena de medicina, de droga, de lo que lo mandaban las ciencias médicas. No encontraban ningún, verdaderamente el dictamen de la enfermedad, ni ella encontraba una curación. Y hasta que escuchó mi programa, se acercó, se motivó, porque quería una persona curarse. Eso es querer uno curarse, eso es querer uno no seguir sufriendo en silencio, sufriendo de una enfermedad, sabiendo que los médicos, sabiendo que la droga no le ha podido encontrar la cura. No sé, que vaya sentada sufriendo, ni llorando, ni renegando. Ella buscó la solución, se dejó ayudar y hoy se encuentra curada, se encuentra sanada y se encuentra agradecida porque me ha regalado un testimonio. Usted también lo puede, hermanita, usted que se encuentra enfermo, usted que se encuentra enferma, que ya le dio la oportunidad a la ciencia médica, usted que ya le dio la oportunidad a la medicina, no la encontró, dele la oportunidad a Dios y al hermano Javier y yo sé que la va a encontrar. 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Todas las personas que piensan separarme una consulta, que me piensan visitar, que piensan recibir una consulta personal con el hermano Javier, llena de energía, llena de fe, llena de claridad, de transparencia, llena de esa solución que yo entrego. Es que yo, más que una consulta, a una persona le entrego la solución. En la consulta la persona se ve que me visitó, no visitó al hermano Javier, visitó a, fue a la solución, porque a todo problema le busco la solución. Vamos a escuchar otra persona que está aquí y que quiere compartir su testimonio. Primero que todo, hermanito, su nombre, por favor. En la vida de don Carlos había muchos problemas, dificultades, angustia, familiares, su relación, problemas con los hijos que habían tomado malos caminos, malos hábitos de la calle, pero tristemente no encontraba la solución, hasta que un día tomó la sabia decisión de escuchar el programa del hermano Javier y de visitarlo, comentarle sus problemas, y hoy está aquí porque está agradecido de la visita que le hizo al hermano Javier, de haber tomado la decisión de dejar de renegar, de maldecir, de sufrir en silencio, sino que se acercó a una consulta personal con el hermano Javier. Hermanito don Carlos, a esta hora de la mañana quiero que le cuentes a los oyentes con tus propias palabras ¿cómo te ha ido después de haber tomado la sabia decisión de visitar al hermano Javier, de haber consultado con el hermano Javier? ¿Hoy qué tienes tú personalmente, hermanito don Carlos, de decirle a todos los oyentes que a esta hora de la mañana lo encuentran escuchando? ¿Qué tiene para decirles a los oyentes, usted que ya me visitó, usted que ya consultó con el hermano Javier?
1: Pues mire, después de visitar al maestro, como al mes y medio, yo empecé a sentir el cambio. Ya la relación con mi señora era mejor, sexualmente me iba mejor. Los negocios empezaron a mejorar, mis hijos ya mejor. Y entonces yo recomiendo a la gente que visiten al maestro, porque lo mío fue real, era desesperante. Yo pensaba, ¿qué voy a hacer con esta situación? Y jamás, y ahí se me acabaron los problemas, gracias a lo que me dio. Y yo le recomiendo a la gente, visítenlo, que es efectivo.
0: Muchas gracias, hermanito, por esas lindas palabras. Hoy me encuentro contento de haber escuchado ese agradecimiento, que todo haya cambiado en tu vida y que hoy haya valido la pena de venir donde el hermano Javier. 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Que tengan un feliz día y que Dios los bendiga.
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7: Buen día, bendito Dios, buen día, bendición de Dios. Todos que seamos bendecidos por Dios, nunca te apartes de Dios. Debe de tener mucha fe en Dios. Ore, ore, tenga fe en Dios, no se aparte de Dios, tenga fe, obre bien y verá que le va bien. Yo lo digo porque yo me he dado cuenta toda mi vida trabajando, ayudando a la humanidad a resolver sus problemas de salud, ayudando a la humanidad a resolver sus problemas en el amor, ayudando a la humanidad en resolver sus problemas de ventas en sus negocios. He logrado ayudar a la humanidad para que salgan adelante, para que progresen, les vaya bien, triunfen, ganen chance, ganen rifa, ganen lotería, porque usted conmigo va seguro, va a la fija, va garantizado. Yo soy experto en descubrir su número de suerte, yo lo atiendo a larga distancia, no importa dónde esté, no importa dónde se encuentre, yo lo ayudo a larga distancia, donde quiera que usted esté, aquí en Colombia, en otro departamento o en otro país, yo lo ayudo a larga distancia, le resuelvo su problema en el campo sentimental, en el amor, lo ayudo para que sus cultivos y sus cosechas prosperen, le hago rezos para que sus animales no se mueran, lo ayudo para que su negocio tenga buenas ventas y conmigo yo cualquier enfermedad rara, peligrosa o desconocida, le hago una operación espiritual a larga distancia. Yo soy taita mayor, curandero, rezandero, espiritista de propias selvas de Potomayo. Yo soy auténtico indígena, legítimo indígena, propio indígena de tribu, de selva, que yo sí conozco de lo que es bueno y lo que es malo para ayudar a la humanidad a superarse, en a que les vaya bien en salud, dinero, amor, en viajes, en negocios. Vea, yo les digo una cosa. Yo aprendí en la selva desde Chaguagua, chamico, pequeñito. Yo me enseñaron los grandes espiritistas a conocer la magia blanca. Yo sí que conozco de magia blanca. Utilizo la magia blanca para hacer el bien, para curar, para sanar, para ayudar, proteger, sacar adelante a la gente pobre, sacarlo de usted de ese hueco, abrirle los ojos para que vea el camino de la vida. Yo utilizo la magia blanca para colaborar y ayudar en el nombre de Dios. Utilizo la magia verde porque yo domino la magia verde, aprendí a utilizar la magia verde. La magia verde es tener conocimiento en las plantas, en las hierbas, en la naturaleza. La magia verde es para yo hacerle a usted una operación espiritual, un ritual de curación y sanación, unos rituales indígenas y unos rituales especiales ancestrales para curarlo a larga distancia. Yo conozco la magia amarilla, porque domino la magia amarilla y aprendí exactamente todo y perfecto la magia amarilla. La magia amarilla significa el oro, el dinero, la riqueza, la fortuna, la abundancia, para que usted gane chance, rifa, lotería, para ayudarlo a sacar una guaca, un tesoro, para ayudarlo a que usted en realidad cuando vaya a sacar una guaca, usted me hace la consulta, me llama y me da unos datos y yo le digo si hay guaca o no hay guaca, si hay tesoro o no hay tesoro. Y si hay tesoro, si es verdad que hay tesoro, guaca o riqueza, yo desde aquí a larga distancia yo lo guío, yo lo oriento, yo le enseño para que usted saque la guaca y le vaya bien y no le vaya a pasar nada ni a usted ni a sus acompañantes. Yo utilizo también la, escúcheme bien, escúcheme lo que voy a decir, la magia rosada. La magia rosada es para solucionar problemas de amor. La magia rosada la conozco, la utilizo a la perfección, perfecto. Soy experto para utilizar la magia rosada para ayudarlo a usted con su pareja, para que no le vayan a destruir su hogar, no le vayan a separar su pareja, para que no le vayan, mejor dicho, a hacer sufrir. Hay gente que se envenena, se mata por eso. 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

0: ¿Cómo no voy a decirlo? La música con Luis Silva. Tenemos las 9:25 minutos, una hora en Radio Suroeste. 9:25 minutos.
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0: ¿Qué tal, amigos oyentes de la sintonía? Tengan ustedes muy buenos días, muy buena mañana. Qué bueno saludarles a esta hora a través de la radio. Espero que todos se me encuentren bien en esta mañana maravillosa y especial. Mi nombre es Ramiro de Jesús Arroyave y en nombre de la aldea Ramazón les estoy saludando a esta hora de la mañana. Como siempre, cada día, dando gracias a Dios por este nuevo día y por este nuevo amanecer. Un saludo especial para todos ustedes que están laborando desde muy tempranito allá en las veredas, en las fincas o en los corregimientos, que rinda muchísimo en el día de hoy. Gracias por la sintonía. Saludo para todas las amas de casa que en sus hogares escuchan el programa a esta hora. Ustedes que van ahí en su medio de transporte, buen viaje para usted y todos sus pasajeros. Usted que está en su empresa o en su negocio, buenas ventas en el día de hoy. Pongámosle fe, pongámosle actitud. Mire, uno en la vida nunca puede desconfiar de la voluntad de Dios. Hay que tener fe grande en Dios. Hay veces nos falta, digamos, confiar más. Mire que, por ejemplo, uno hay veces se sube a un bus y a las dos curvas ya se queda dormido. O se sube a un avión y a los 15 minutos ya está dormido. ¿Por qué se duerme uno? Porque confía en el conductor. Y usted no lo conoce ni sabe quién es, pero usted confía en él que lo va a llevar a su destino. O el piloto que maneja el avión. Lo mismo es en la vida. Hay que confiar en Dios. Hay que colocar todo en manos de Dios para que realmente nos vaya bien, mis amigos. Bienvenidos al programa, donde se encuentran un saludo muy especial y gracias por la sintonía. 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La vena varice pasa por, digamos, varias etapas y lo podríamos denominar así. Hay una etapa, digamos, número uno, que es cuando comienzan a aparecer unas venitas rojitas, azulitas, pequeñitas, que popularmente las llamamos arañitas, pero realmente se llaman telangiectasias. Ese es el grado o la etapa 1 de la vena varice. El grado 2 es cuando ya esas venitas comienzan a inflamarse más, comienzan a incomodar, producen calambre, producen calor en los pies y hormigueo. Ese es el grado 2 de la vena varice. El grado 3 es cuando ya la vena se vuelve gruesa. Nos damos cuenta que hay familiares, vecinos o amigos con unas venas gruesas, así como el tamaño de un dedo. Esa popularmente se llama ya una vena tipo camándula. Es complicada porque ya esa persona está al borde de producir una úlcera varicosa, que también conocemos familiares, amigos o vecinos, que se les abre una herida en el pie. Y si de pronto la persona sufre de diabetes, complicada el cierre de esa herida y es dolorosa. Entonces, ¿qué es lo que hay que hacer? Evitar llegar allí. ¿Y cómo evitamos llegar allí? Mejorando la circulación de retorno. 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
0: 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Ahora vamos a ir a la publicidad. Escuchemos estos mensajes con gran atención y ya estoy regresando con ustedes en instantes a la radio.
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0: 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Ahora prepárense porque viene mi receta para el día de hoy.
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0: Les recuerdo, como siempre, que ninguna receta va a reemplazar la visita al médico ni al especialista. 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Cuando hay amigdalitis, hacer gárgaras con tintura medicinal, o también podemos hacer dos o tres veces gárgaras de achote. 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
0: 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Oyentes de la sintonía, buen día, buena mañana y buena salud para todos.
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0: Mi pueblo natal se llama el Grupo Niche. Tenemos las 9:49 minutos, una hora en Radio Suroeste. Son las 9:49.
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0: Solo decepción en la música con los sureñitos, 9:53 minutos la hora. Tenemos las 9:53.
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0: Sergio nos escucha y nos reporta su sintonía desde la vereda Burgos en el municipio de Concordia.

0: Marco Antonio Solís se llama. Tres semanas, tenemos las 9:57 minutos la hora en Radio Suroeste. 9:57.
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4: En el nombre del Padre, en el nombre del Hijo y en el nombre del Espíritu Santo. Amén. Que la bendición y la gloria de Dios Padre Todopoderoso me los bendiga a cada uno de ustedes. Somos los hermanos tibetanos quienes estamos aquí atendiéndoles en el suroeste antioqueño, en Bolombolo, en el Hotel Palomo, brindando, dando una mano amiga, dando asesorías, dándole la bendición a cada persona, a cada hogar, a cada negocio, enseñándole a usted, amigo, la bendición de Dios para que sea completamente sanado, liberado, curado, protegido, bendecido, enseñándole secretos para que nunca en su hogar, en su casa, falte el pan de cada día, para que siempre haya abundancia, haya prosperidad, haya felicidad y haya estabilidad. Nosotros los hermanos tibetanos ayudamos por medio de veloterapias, por medio de imposiciones de manos, por medio de sanaciones. Alejamos toda energía negativa que está contra ti. Hay muchas personas que están sufriendo, hay muchas personas que están postrados en una cama, personas que tienen enfermedades que no se han podido sanar, que no se han podido curar. 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Hay personas que les gusta jugar al chance, que les gusta jugar a la lotería, que les fascina jugar a las rifas. ¿Y qué sucede? Nunca tienen esa suerte porque nunca ganan. Nosotros le vamos a enseñar a usted, querido amigo, cómo jugar por medio de los números, cómo usted va a poder ganar, cómo usted cuando apueste va a tener la certeza de que siempre va a salir exitoso en el triunfo. 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Tengo una persona que me escribe y me dice: hola hermano, Dios lo bendiga.

generosa con las demás personas. Le ha dado la mano a quien lo necesita y también siempre ha apoyado muchísimo a esas personas que se encuentran solas. Yo le voy a decir algo, querida hermana, no lo vaya a tomar a mal. Desafortunadamente hay bloqueos y estos bloqueos vienen desde hace muchísimos años, desde hace muchísimo tiempo. Usted pertenece al signo de Escorpión. Es un signo que perdona, pero nunca olvida. Y ese es el pecado suyo, porque usted ha perdonado a mucha gente, pero no ha olvidado lo que le han hecho. Cuando uno perdona, perdona de corazón. Yo le voy a decir algo, querida hermana Inés. Su suerte se puede arreglar. Usted puede cambiar su vida y usted puede estar estable en todo lo que quiera hacer. Porque este signo, que es el signo de Escorpión, es un signo que a pesar de las adversidades nunca cae. Y usted es una mujer que nunca ha caído, una mujer que siempre se ha levantado. Las enfermedades podemos liberarlas y podemos curarlas. ¿Cómo las va a liberar y cómo se va a curar? Con la pulsera bioenergética tibetana. Esta reliquia grande, maravillosa, que en el momento que usted la reciba, que en el momento que usted la tenga, querida hermana, va a tener esa paz y va a tener esa armonía realmente que necesitas. Vamos a limpiar tus chakras, vamos a abrir las puertas de la abundancia, vamos a abrir las puertas de la salud, vamos a abrir las puertas del amor. Porque siempre te has sentido bastante sola. Una mujer que le ha entregado el corazón a muchas personas, pero lo único que ha recibido de estas personas ha sido únicamente ingratitud. Vamos a ayudarte para que estés bien, para que estés estable y para que tengas una vida digna. 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Tengo una persona que me escribe y me dice: hola hermano, yo nací el 20 de abril del año 1980. Quiero saber por qué me está yendo tan mal en el amor. La pareja que yo tenía se fue de mi lado y siento que él todavía me quiere, pero hay algo que lo detiene para que no llegue a mí. Quiero saber si ustedes me pueden ayudar, si ustedes me pueden dar una bendición y decirme qué baño me puedo hacer para yo ser feliz nuevamente en la parte sentimental. Quiero recuperar este hombre que es el amor de mi vida. Ayúdeme, por favor. Muchas gracias. No diga mi nombre. Estoy escuchándolos. Dios los acompañe. Bueno, usted pertenece al signo de Tauro. Querida hermana de Tauro, yo te mando un abrazo grandísimo y te quiero decir que lo que hablas, que te sientes en cierto momento amarrada, que sientes angustia, que sientes tristezas y que las personas cuando tú más las amas y las quieres se van de tu lado, cuando le tomas más aprecio. En el amor siempre te ha pasado esto, siempre, querida amiga. Y yo le voy a decir algo que usted necesita: unos baños de plantas dulces y también de rosas. Yo le voy a enseñar el secreto, porque es lo que nosotros hacemos, enseñar el secreto para que usted en el amor esté bien, para que en el amor sea feliz. El secreto también para que limpies tu aura, para que se aleje tanta negatividad de tu vida, para que estés estable. Nosotros podemos decirte cómo puedes encontrar la felicidad. ¿Cómo puedes encontrar esa paz que vienes buscando? Vamos a ayudarte, querida amiga. Simplemente te vas a dar una oportunidad y vas a venir a una consulta personal ante nosotros. 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

0: 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¿Cómo puede sonreírle nuevamente a la vida? ¿Cómo puede alejar esa dolencia que usted mantiene, esa angustia, esa tristeza, esa desesperación, ese dolor en su cuerpo, en su alma, y siente que no se puede zafar de la infelicidad muchas veces? Nosotros le vamos a ayudar. 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Nos escriben, nos siguen escribiendo muchas personas. Me dicen: hola hermano, Dios lo bendiga. Yo nací el 16 de julio del año 1975. Quiero que usted, con su conocimiento, me diga qué signo soy y también me diga si yo puedo nuevamente recuperar mi felicidad. Mi hogar se destruyó completamente. Hubo una mujer que dañó mi vida y esta mujer se llevó a mi esposo de mi lado. Este hombre yo no lo saco de mi mente, de mi cabeza. Quiero saber si lo puedo recuperar. Muchas gracias y Dios lo bendiga. Bueno, querida hermana, perteneces al signo de Leo, un signo de fuerza, un signo de devoción, un signo, queridos hermanos, como dice el rey de la selva, que nunca se da por vencida y nunca se da por vencido. Usted es una mujer que nunca se ha dado por vencida, querida amiga, a pesar de las adversidades, a pesar de las situaciones tan difíciles que le ha tocado llevar, a pesar de todo el trabajo que le toca hacer a usted, querida amiga, allí en la finca, porque prácticamente usted se volvió, como se dice, hombre y mujer. Perdóneme que le hable así, que le diga las cosas, porque a usted le toca hacer el trabajo del hombre y le toca hacer el trabajo de la mujer. Usted tiene un hijo especial, una persona que la valora demasiado, que la valora mucho, y le dice: mamá, no tienes por qué sufrir tanto. Y usted agacha muchas veces la cabeza, querida amiga. Yo le voy a decir que vamos a recuperar ese amor. Vamos a recuperar su vida. Vamos a recuperar su fortaleza. Vamos a recuperar su tranquilidad. Pero lo más importante, lo que vamos a recuperar, es su salud mental y su salud física. Porque usted es una mujer que a veces cree que no puede lograr absolutamente nada. Vamos a levantar la cabeza, porque hay muchas personas que me están escuchando, que están viviendo situaciones como estas, difíciles, y no saben qué camino tomar ni qué hacer. Nosotros sí sabemos. Por medio de oración, por medio de sanación, por medio de la pulsera bioenergética tibetana, usted se va a curar y se va a sanar. A cada uno de ustedes les voy a enseñar el secreto, cómo usted puede atraer la paz, la tranquilidad, la economía y la sabiduría. Porque los secretos son para compartirlos, no para tenerlos uno solo. 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
3: 10 de la mañana, 16 minutos, son las 10 y 16 minutos, continuamos a esta hora. En este, su correo musical aquí en Radio Suroeste. Tengo oyentes, buenos días. Yo,
4: Gustavo, ¿cómo está, hombre?
3: ¿Qué más
4: Gustavo,
3: bien o qué? Gustavo,
4: me pone la complacencia.
3: Claro, cuéntame.
4: Cuatro tablas de Jaimiro Jaramillo para Gabriel Jaime Muñoz en Yarumal Abajo, muchísimas gracias.
3: Hombre, Gabriel Jaime, con mucho gusto allí en Yarumal Abajo, Gabriel Jaime en sintonía.

0: Argemiro Jaramillo y se llama Cuatro Tablas. Tenemos las 10:19 minutos, una hora en Radio Suroeste. Son las 10 de la mañana, 19 minutos.
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0: Seguimos a esta hora complaciendo el gusto musical de nuestros oyentes. Nos siguen reportando su sintonía. Saludo a esta hora para Deyanira, que nos escucha en La Comía, en el municipio de Concordia.

0: La música la escuchábamos a esta hora con el estilo de Ana Gabriel, Cosas del Amor. Tenemos las 10 de la mañana, 24 minutos, la hora en Radio Suroeste, son las 10, 24 minutos.
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0: A esta hora, saludando a oyentes que nos reportan su sintonía. ¿Quién hay por acá?
3: Señor Gustavo, ¿buenas? ¿Cómo amanece, señor?
0: ¿Qué más?
3: Bien, aliviadito. Bien, qué bien. Bueno, le hablan el nombre de Doya.
0: Sí.
3: Hágamelo ahora y me complace con un disquito de Vicente Fernández.
0: ¿Cuál?
3: Ahí, amigo, para cada gente y sintonía aquí en el concilio.
0: Con mucho gusto.
3: Todos los recolectores de café, señor. Feliz día, gracias.
0: Con gusto.

0: La música con Vicente Fernández se llama Ay Amigo. Tenemos las 10:27 minutos, son las 10:27.
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7: Buen día, bendito Dios, buen día, bendición de Dios para todos. Donde quiera que usted esté, bendígalo, Señor. Donde quiera que usted se encuentre, Dios lo bendiga y me lo proteja. Así sea en el trabajo, que mi Dios le bendiga su trabajo. Que esté en el campo, que mi Dios le bendiga su cosecha, su cultivo, su trabajito. Si está en su hogar, si está en un taxi, si está en una buseta, si está en un negocio, que mi Dios me lo bendiga donde quiera que esté, donde quiera que se encuentre. Porque hay que tener fe en Dios, hay que creer en Dios, porque el que tiene fe se salva, porque el poder de la fe hace milagros, el poder de la fe te ayuda en salud, en dinero, en amor. 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Conmigo usted va seguro, va a la fija, garantizado. 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Yo le digo una cosa a mucha gentecita que me está escuchando. Tengan cuidado, porque hay un dicho que dice que cara se ve, corazones no. Mire cuántas familias tienen problemas, hasta en la misma familia hay envidias. A usted lo destruyen por envidia, por maldad. La gente utiliza muchas cosas de la magia negra y tengan cuidado con eso, porque hay gente que utiliza la magia negra para destruirle su negocio, para que no venda, para que la clientela se vaya. Utilizan la magia negra para destruirle a usted su hogar, su amor, que todo tenga problemas con su pareja. Con magia negra se lo llevan, se lo destruyen. Y tengan cuidado, avísenle a sus muchachos, a sus hijos, a sus familiares, a la juventud, a los nietos, a los sobrinos, avísenle a todo el mundo, porque es que a mí me ha tocado hacer unos trabajos muy grandes, berracos, casi difíciles, casi imposibles. Me ha tocado ayudar a muchas familias, porque hoy en día hay juventud, muchachos, hasta en la universidad se atreven allá por allá que vistámonos de negro, que hagamos rituales, que vamos a sacrificar un perro, un gato. No, que no hagan eso, porque eso es malo, eso es satánico, eso perjudica a la humanidad. Y hay gente que se ponen a invocar espíritus sin saber, sin haber aprendido. Yo invoco el espíritu para curarlo. A mí no me da miedo invocar un espíritu para sanar a usted de un maleficio, de un salamiento o de una brujería. A mí no me da miedo invocar un espíritu para sacar corriendo el mismo diablo, porque yo he aprendido, soy espiritista alto grado. 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Tengan cuidado, porque hay jóvenes que compran libros por allá que hablan de satanismo y cosas malas. Tengan cuidado, porque de pronto pueden que hay país loquitos o les puede costar la vida haciendo lo que no deben de hacer. Hay personas que andan por ahí como que dicen que son loquitos. Hay personas que por envidia, por maldad, le hacen una brujería a un muchacho, una muchacha, y andan por ahí en las calles para arriba y para abajo, dándole patada a las piedras sin saber para dónde ir, sin saber para dónde coger. A usted lo dejan inválido, a usted lo dejan sin poder caminar, tullido, porque le hacen maleficio para que nunca vuelva a ser feliz. 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
0: Continuamos a esta hora en este su correo musical. Aquí en Radio Suroeste, saludo para Ofelia Campillo. Nos escucha en la Mariela Concordia.

0: Con los legendarios escuchábamos El Sinsonte, 10:39 la hora. Son las 10:39.
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0: Felicitaciones para quienes cumplen hoy un añito más de vida. Luciana Paola Colorado Campillo, hoy está de cumpleaños Luciana Paola. Allí en el sector de Hoyo Caliente en Concordia. Saludo de parte de la mamá, hermanos y abuelitos, la felicitan hoy.

0: Las mañanitas, la música la escuchábamos con Alejandro Fernández. 10 de la mañana, 42 minutos, la hora en Radio Sur. Estas son las 10:42.
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0: Oyentes que a esta hora me siguen reportando su sintonía a través de sus mensajes en el WhatsApp 312-290-8080. ¿Quién hay por acá? Buenas.
2: Muy buenos días para todos los oyentes de esta bella emisora como lo es Radio Suroeste.
0: Sí.
2: Desde aquí, desde la ciudad de Medellín, quiero enviar un caluroso saludo para toda la mesa de trabajo.
0: Sí, señora.
2: Para cada uno de sus locutores. En esta bella mañana quiero saludar muy especialmente a mi padre Miguel Ángel Fodón, de mi corregimiento de San Gregorio, Ciudad Bolívar.
0: Sí.
2: Y quisiera que me lo complacieran con una canción.
0: ¿Cuál?
2: De Los Alegres Cordilleras, El Campesino Salsista.
0: El campesino.
2: Muchísimas gracias y un feliz día para todos.
0: Oiga, con mucho gusto, los oyentes están programando sus canciones aquí. Les acompañamos a esta hora. Preámbulo ya a la música de parranda. Ya saben que a partir del próximo jueves primero de octubre estaremos con los parranderos 1280 aquí en Radio Suroeste, en las mañanas de 5 a 6 y en la tarde de 1:20 a 2:30 de la tarde.

0: El campesino salsista Los Alegres Cordilleras, ya son las 10:46 minutos en la hora. Son las 10:46 minutos, regresamos en 5 minuticos.
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3: 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Nos vemos mañana a esta misma hora.
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0: Somos la potente y popular. Seguimos a esta hora complaciendo el gusto musical de nuestros oyentes, quienes nos reportan su sintonía a través de sus llamadas en el 310-844-6060, mensajes a través del WhatsApp 312-290-8080. Por acá quiero saludar a Carlos López, nos escucha en Yarumal, Concordia.

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1: Vicente Fernández se llama Camino al Cielo. Tenemos las 10:56 minutos, una hora en Radio Solo. Estas son las 10:56 minutos.
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3: Radio. Buenos días, don Gustavo. ¿Sí? Para que me haga el favor y me salude a los trabajadores de Ulpiano Boronda en la Sevilla, Pueblo Rico.
1: Sí.
3: También para que me salude a Caballera Hidalgo con la canción Subimos Iguales de los Relicarios. Muchísimas gracias, pase un buen día.
1: Con mucho gusto.

0: Sufrimos Iguales la música con los Relicarios. Ya son las 10 de la mañana, 59 minutos. Tenemos las 10:59.
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0: Hoy es martes 22 de septiembre del año 2026. Brevísima pausa comercial, ya regresamos.
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3: Doris Amparo Arenas en el Capilo Río Negro en sintonía. Hasta ahora les saludamos.

0: La música con el binomio de oro, la voz del Rafa Orozco, se llama Eterno Enamorado. 11:07 minutos la hora, son las 11:07.
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0: Oyentes que a esta hora me reportan su sintonía. Buenas. ¿Quién hay por acá?
3: Buenos días, don Gustavo. ¿Cómo amanece? Don Gustavo, que me guardé un cumpleaños para.
0: Sí.
3: Jaimito Lotero, donde se encuentre, su familia en la costa, hermanos, sus padres, María Licena en Cali, Fernanda y Ansel en Melgar, con un disquito de Yo Mediodía.
0: ¿Tu cumpleaños? De,
3: para un cumpleaños, claro. Que Dios me lo bendiga, muchísimas gracias, don Gustavo.
0: Con mucho gusto.
3: Feliz día.
0: Bueno. Y saludo también, aprovecho para saludar a otra niña que está de cumpleaños. Luciana Paola Colorado Campillo, en el sector de Hoyo Caliente, Concordia, hoy de cumpleaños. Saludos a su mamá, hermanos y abuelos.

0: Tu cumpleaños, la música con Diomedes Díaz. Tenemos las 11:11, la hora 11 de la mañana, 11 minutos.
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0: Oyentes que a esta hora me reportan su sintonía, buenas.
4: Potente y popular. ¿Qué pues, Gustavo? ¿Cómo vamos?
0: ¿Qué pasó, hombre, viejo Golo?
4: Con el viejo Golo del municipio de Pueblo Rico.
0: ¿Qué se dice, viejo Golo?
4: Que me haga el favor y me ponga la canción Dolor de Perderte.
0: Dolor de Perderte, claro.
4: Saludo a toda esa bella audiencia en la quedada arriba, Andes.
0: En Andes, claro.
4: El viejo Golo.
0: Listo, hombre, viejo Golo.
4: Mucho gusto. Potente y popular.
0: Potente y popular, sí, señor, claro.

0: Juan Carlos, el andariego se llama Dolor de Perderte. Son las 11:15 minutos. La hora en Radio Suroeste, 11:15 minutos.
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0: Oyentes por acá, buenas.
2: Don Gustavo, buenos días, ¿cómo amaneció?
0: Bien, gracias.
2: Don Gustavo Papeles, favor si complace a la familia Ortega Sánchez en la Taborda Salgar con el disco de Darío Gómez, una flor para mi madre. Tenga buen día.
0: Oiga, con mucho gusto. Saludos para mis amigos oyentes allí en la Taborda, en el municipio de Salgar.

0: Una flor para mi madre, la música con los legendarios. Son las 11:19 minutos, la hora 11:19.
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0: Oyente por acá, buenas. Hola, hola, hola. ¿Quién hay por acá?
2: Hola, Gustavo, muy buenos días. ¿Qué tal? ¿Cómo buenas. Está usted?
0: Bien, gracias.
2: Gustavo, Iván Restrepo reportándole sintonía al Nudio Angelópolis para saludar aquí trabajadores de Finca La Camelia.
0: Sí, señor.
2: Y saludar aquí, como siempre, los fieles oyentes de la Vereda del Nudillo y Vereda del Barro del municipio de Angelópolis.
0: Sí, señor.
2: Gustavo, para que me haga el favor y nos complazca con la canción Cualquier cruce es igual, las sí, llaves de oro. Muchísimas gracias, Gustavo, que tenga un excelente día.
0: Hombre, Iván, con mucho gusto. Saludos para mis amigos oyentes allí en el municipio de Angelópolis, sintonizados con Radio Suroeste.

0: Son las llaves de oro, se llama cualquier cruce, es igual. Tenemos las 11:22 minutos, la hora en Radio Suroeste. Ya son las 11:22 minutos. 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
0: La familia Galeano Mejía nos escucha a esta hora. El saludo de parte de un amigo desde Altamira, Betulia.

0: Quiero saber de ti la música con los inquietos del vallenato. 11:28, una hora en Radio Suroeste. Ya son las 11:28.
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13: Gustavo y oyentes, ¿qué tal? Buenos días, bienvenidos a nuestro espacio institucional Conexión Local, es el programa de la Alcaldía de Concordia. Reciban un cordial saludo a nuestra alcaldesa Alexandra Herrera Quijano, de parte de todos los funcionarios y contratistas, y bienvenidos a la información de lo que acontece en el gobierno local. Hoy tenemos temas bien interesantes para tratar con todos ustedes. El momento de saludar quien está con nosotros aquí para nuestro programa institucional de hoy, 22 de septiembre. Está con nosotros Manuela Morales Duque, quien es la comisaria de familia. La saludamos con los buenos días. Gracias por estar con nosotros.
14: Hola, Mao. Muchas gracias. Buenos días a todas y todas las personas que nos están oyendo en este momento.
13: Bienvenidos entonces a este espacio también del día de hoy, que nuestra comisaria nos trae algo bien interesante, y es vamos a hablar de... en el marco de la conmemoración del Día Internacional contra la Explotación Sexual y Comercial, que se conmemora el día de mañana, para también abordar uno de los temas más urgentes y dolorosos de nuestra sociedad, la protección de nuestras niñas, niños y adolescentes. Para hablar de esto entonces, como bien lo anunciaba, está con nosotros la comisaria de familia. Bienvenida y gracias por estar aquí para que nos des unos apuntes y nos eches una luz sobre este delito que también existe.
14: Gracias, Mao. Bueno, respecto a este, el Día Internacional contra la Explotación Sexual y Comercial de Niñas, Niños y Adolescentes, es importante hacer la acotación que no es una celebración, sino que es un llamado a la acción. Hablamos de una de las violaciones de derechos humanos más graves que existen. Desde la comisaría, y como hemos venido trabajando en la, pues en la campaña de comunicaciones que también estamos haciendo articuladamente con la Inspección de Policía y con la Policía Nacional, insistimos en que la información es nuestra primera línea de defensa. La Constitución Política de Colombia, pues en el artículo 44, es contundente al decir que los derechos de las niñas, niños y adolescentes prevalecen sobre los derechos de los demás, y que además pues son sujetos y sujetas de especial protección constitucional. En esa medida, pues su dignidad y su integridad son intocables.
13: Es fundamental tener clara esa postura legal, comisaria, gracias. Pero para que todos los que nos escuchen en sus casas o en sus trabajos, las personas que están a esta hora a través de los 1280 AM, lo entiendan claramente, ¿qué es exactamente la explotación sexual y comercial, y pues cómo debemos entenderla desde la perspectiva de su despacho?
14: En palabras sencillas, la explotación sexual y comercial ocurre cuando las niñas, niños o adolescentes son utilizados en actividades sexuales a cambio de una remuneración. esta remuneración puede ser en dinero, en regalos, en favores, incluso en falsas promesas, como de, por ejemplo, sostenerlos, de financiar como sus gastos. Esto es un delito que está previsto en la ley 679 del 2001 y en la ley 1336 del 2009, pero quiero hacer acá un énfasis importante, y es que también debemos ver esta explotación desde un enfoque de género.
13: ¿A qué se refiere, comisaria, exactamente con el enfoque de género de este delito?
14: Pues a que las estructuras de desigualdad y el machismo histórico que existe en nuestra cultura hacen que las niñas y las adolescentes mujeres sean principalmente las víctimas de este flagelo, porque hay una tendencia social a cosificar sus cuerpos. La Corte Constitucional, en una sentencia reciente que es la sentencia de tutela 222 del 2020, nos indica que todas las autoridades debemos entender estos casos aplicando un enfoque de género, entendiendo esas asimetrías de poder. Y que hay algo que quiero que la audiencia grabe en su memoria, y es que una niña o un niño jamás consiente ser explotado o ser comercializado, que ese consentimiento está viciado. Por eso jamás podemos hablar de prostitución infantil, sino que siempre es una explotación, siempre es una violencia y es un delito gravísimo.
13: Qué importante aclaración nos hace en esta mañana, pensando también en los padres, madres y cuidadores que a esta hora escuchan este programa. ¿Cómo nos damos cuenta si nuestra hija, hijo, una sobrina, en el caso de los profesores, alumnos, está en peligro? Hoy día pasa mucho tiempo en internet y redes sociales. ¿Es ese de pronto un escenario de riesgo, comisaria?
14: Sí, totalmente. El internet ha cambiado la forma en la que operan los agresores. Hoy enfrentamos el ciberacoso y la captación digital. Los explotadores crean perfiles falsos, se hacen pasar por ser otros niños u otros adolescentes, se ganan la confianza de ese niño, niña o adolescente, se aprovechan de sus vulnerabilidades emocionales. Por ejemplo, cuando ese niño o esa niña hace una publicación, entonces identifica dónde está ubicado, si en el fondo se ve, no sé, una tienda, un letrero, la dirección de una calle, entonces empiezan a localizarlo. Utilizan también estereotipos para manipularlos y luego chantajearlos. Debemos estar muy alerta a las señales físicas y emocionales. Por ejemplo, cambios drásticos en el comportamiento, aislamiento, agresividad, tristeza profunda o autolesiones. También debemos sospechar si aparecen con objetos de valor como celulares o dinero que no puedan justificar, o si están utilizando un lenguaje hipersexualizado que no corresponda a su etapa de desarrollo. La supervisión de los dispositivos móviles, o sea, de los celulares, del computador, de la tablet, debe existir por parte de los padres y las madres, pero también debe estar basado en el diálogo y en la construcción de la confianza, es decir, no solamente desde la prohibición, sino desde el acompañamiento.
13: A veces en los barrios, en las comunidades, en las veredas, las personas que están escuchando este programa, la gente del común, piensa que es un problema de familia, pues ese es un problema de esa familia, yo no me meto en esto, yo no quiero participar, ¿cierto? Pero ¿de quién es realmente la responsabilidad de prevenir esta grave vulneración?
14: La responsabilidad es de todas y todos. El silencio es lo más peligroso. La ley 1098 del 2006, que es nuestro Código de Infancia y Adolescencia, establece en el artículo 10 el principio de corresponsabilidad. ¿Eso qué quiere decir? Quiere decir que tanto la familia, la sociedad y el Estado somos solidariamente responsables en la protección de las niñas, niños y adolescentes. Todos somos garantes de sus derechos humanos. En esa medida, si el vecino, el tendero, el profesor notan algo extraño y guardan silencio con esa excusa de no meterse en problemas, realmente se convierte en un cómplice de esa violencia.
13: Llegamos entonces a una de las partes más importantes para quienes están escuchando nuestro programa, comisaria. Si alguien tiene conocimiento o tiene una fuerte sospecha, pues, de caso de explotación, ¿dónde deben acudir? ¿Cuál es la ruta que deben seguir las personas a esta hora, aprovechando que tenemos tan buena sintonía?
14: La ruta es el restablecimiento de derechos, no la revictimización. Es decir, pues no se ponga a cuestionar a ese niño o niña, no lo lleve de pronto a culpabilizarlo, sino que, por el contrario, créale, tome nota sobre lo que le está informando o sobre lo que usted está identificando y repórtelo a la línea 141 del ICBF, que funciona en las 24 horas, a la línea 123 de la Policía Nacional, o acuda a la comisaría de familia, donde siempre estamos en la disposición de acompañarlos, de emitir las medidas de protección que sean necesarias y de adelantar las acciones que permitan esa salvaguarda de los derechos de las víctimas. También, discúlpame, Aymao, que me falta decirte algo muy importante, y es que las denuncias se pueden hacer de manera anónima. Hay muchas personas que acuden a la comisaría y nos dicen, no, es que yo no quiero que de pronto sepan que fui yo, porque me da miedo que de pronto me acosen a mí o me hostiguen o tener repercusiones. Las denuncias también se pueden hacer de manera anónima, y eso facilita que las instituciones, que la alcaldía, que la administración, que la comisaría, que todos articuladamente podamos hacer lo que esté a nuestro alcance para proteger a nuestras niñas y niños.
13: Excelente información a esta hora, comisaria, pero ¿qué mensaje final podemos dejar entonces a nuestros oyentes, a nuestra comunidad en general, que a esta hora escucha el programa Conexión Local?
14: El mensaje es, las niñas y los niños y los adolescentes en nuestro municipio no son una mercancía, son sujetas y sujetos plenos de derechos, y garantizarles una vida libre de violencia es una obligación constitucional e indelegable para todos nosotros. Las puertas de la comisaría de familia están siempre abiertas para protegerlos, para escucharlos y para actuar con toda la fuerza de la ley cuando sea necesario. No dejemos solos a nuestras niñas y a nuestros niños.
13: Bien, el tema bien importante. Una vez más, quiero reiterar la información donde se puede comunicar. Línea 141 del ICBF, que está disponible las 24 horas. También a la Policía de Infancia y Adolescencia, la línea 123 en caso de una urgencia o si es un delito, para que se comunique al 123. Línea 122 de la Fiscalía también. Y puede acercarse también a la comisaría de familia del municipio de Concordia. Comisaria Manuela Morales Duque, gracias por estar con nosotros, por esa labor que viene realizando también desde la comisaría de familia, y por supuesto por el mensaje de la protección a nuestros niñas, a nuestras niñas, niños y adolescentes. Feliz día y gracias.
14: Muchas gracias, Mao.
13: Muy bien, este es el programa Conexión Local, el programa de la Alcaldía de Concordia, con toda la información de lo que acontece en el gobierno local. Hoy con temas bien interesantes, temas para toda la familia. Contarles también que se vienen realizando diferentes actividades desde las diferentes secretarías aquí en el municipio de Concordia. Queremos también darle la bienvenida a nuestro espacio institucional desde el equipo de salud pública. Hoy nos acompaña Ana Milena Zapata, quien es auxiliar de enfermería, y Cindy Joana Mesa Vélez, también auxiliar de enfermería de salud pública de aquí del municipio de Concordia. Cindy, buenos días y bienvenida a nuestro espacio.
12: Buenos días, querida comunidad concordiana. El día de hoy, como Mao ya lo mencionó, estamos por acá para hablarles sobre temas relacionados con la salud. En este punto, entonces, vamos a hablar de algo súper importante, que es el tema de la donación de sangre. ¿Sabías que con solo 45 minutos de tu tiempo puedes salvar hasta 3 vidas? Pues la donación de sangre es uno de los actos de solidaridad más generosos y sencillos que existen. La sangre no es algo que se pueda fabricar y depende totalmente de ti y de mí. Con cada donación, nosotros podemos ayudar a que pacientes que pasan por ciertas cirugías, tratamientos de cáncer o emergencias tengan una oportunidad real de recuperarse. En este punto también es importante resaltar algunos requisitos y recomendaciones a tener en cuenta, como lo son edad y peso. Tener entre 18 y 65 años y pesar más de 50 kilos. En relación a la hidratación, es importante hidratarnos con abundante agua antes y después de hacer una donación de sangre. En relación al tema como de la salud general, existen pues como algunas condiciones para donar y varían de acuerdo a la normatividad vigente y a los criterios establecidos por los diferentes bancos de sangre que existen en el país. En este punto entonces podemos decir que antes de donar cada persona debe responder una entrevista. En esta entrevista pues debemos decir realmente cómo nos sentimos, que no es solo sentirnos bien, sino que también es necesario cumplir con ciertos criterios establecidos y proporcionar información verdadera durante este proceso. Además, es importante haber dormido por lo menos 6 horas y consumir alimentos bajos en grasa antes de realizar una donación de sangre. Querida comunidad, entonces la invitación es a donar sangre, dado que es un proceso seguro, rápido y que transforma vidas. Participar en las jornadas que se realizan en el municipio durante el año y ser de alguna u otra manera el héroe en la historia de alguien más. Muchas gracias.
13: Muy bien, ella es Cindy Joana Mesa Vélez, auxiliar de enfermería, con un tema bien importante. Además que el pasado sábado también tuvimos la donación aquí en el municipio de Concordia. Un Dios les pague a cada una de estas personas que también hicieron posible la donación. La Fundación San Vicente pues fue muy contenta con los resultados y eso es lo más importante. Y por supuesto el agradecimiento. Está Ana Milena Zapata, auxiliar de enfermería de salud pública. La saludamos con los buenos días, Ana, bienvenida.
15: Buenos días, Mao. Buenos días a toda la comunidad concordiana. El día de hoy mi tarea es también informarle sobre la salud y mi tema es la IVE, ¿cierto? ¿Sabías que hablar sobre la interrupción voluntaria del embarazo, conocida como la IVE, también es hablar sobre la salud, los derechos y las decisiones informadas? En Colombia, la IVE es un derecho que puede realizarse hasta las 24 semanas de gestación, de acuerdo con la normatividad vigente. Si estás enfrente a un embarazo que no deseas continuar y tienes dudas y necesitas orientación, no te quedes sin preguntar. Evita recurrir a métodos inseguros o automedicarse. Acude oportunamente a los servicios de salud para recibir información profesional, segura y confidencial, si deseas y sin ninguna discriminación. Recuerda que la información también es cuidar nuestra salud. Si necesitas orientación sobre la IVE, puedes acudir a la S Hospital San Juan de Dios de Concordia. Allá puedes recibir una orientación, reconocer las opciones de atención disponibles. Tu salud, tus derechos son importantes. No tengas miedo, pregunta, busca ayuda y recibe un acompañamiento profesional. Infórmate, consulta a tiempo y toma decisiones de una manera segura y responsable. Muchas gracias.
13: Ana Milena Zapata, auxiliar de enfermería, gracias a ustedes por traernos también esta información. Recuerden que pueden, si necesitan más información, asesoría, se pueden acercar al equipo de salud pública, se pueden acercar a la S, Hospital San Juan de Dios de Concordia, donde les estarán dando pues como más amplia la información para que todos lo tengamos bien presente y sobre todo estar bien informado. Muy bien. Es la información que traemos al día de hoy aquí a través de nuestro programa institucional, es Conexión Local, el programa de la Alcaldía de Concordia. Una vez más, reiterándoles que estamos en la Semana de Hábitos y Estilos de Vida Saludable, con una programación bien variada. Tenemos diferentes actividades en las cuales ustedes pueden hacerse partícipes. Quiero también felicitar de manera muy especial a través de nuestro programa institucional a nuestras emprendedoras y nuestros emprendedores que nos representaron muy bien en el 6º Festival de Gastronomía y Cafés Especiales en el municipio de Venecia, aquí en Antioquia. Un agradecimiento especial por siempre llevar ese nombre de Concordia en alto, por llevar también su economía, por el café, todo lo que encierra lo que ahora está también en tendencia pues con nosotros que somos tan cafeteros y Concordia un municipio tan cafetero. Y también quiero felicitar a los guardas de tránsito, el agradecimiento y darles las gracias también por esa gran semana del motociclista, el fin de semana con éxito total, la cambiatón de cascos y todas las actividades que se realizaron aquí en nuestro municipio. Es la información que traemos al día de hoy. Reciban un saludo muy especial, un abracito de parte de nuestra alcaldesa Alexandra Herrera Quijano. Mi nombre es Mauricio Ruiz del área de comunicaciones, diciéndoles gracias a todos ustedes por siempre estar en sintonía de nuestro espacio institucional. Una vez más reiterarle la invitación para que nos sigan a través de Facebook Alcaldía de Concordia Antioquia, Instagram Alcaldía Concordia y también en www.concordia-medioantioquia.gov.co. una feliz tarde para todos. Nos encontramos en la radio mañana, si Dios lo permite, con más información de lo que acontece en la alcaldía de Concordia. Hasta entonces, felicidades.
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0: Once cincuenta y tres minutos, saludo para recolectores de café en Santa Rita, Betulia, allá en la finca de Alejandro Vargas, en sintonía hasta ahora. Saludamos en este su correo musical de Radio Suroeste.

0: Sin un adiós, la música la escuchábamos con el estilo de Luis Alberto Posada. Ya son las 11:56 minutos, la hora en Radio Suroeste. 11:56 minutos. Pausa comercial, ya regresamos con las noticias en este mediodía de hoy, martes 22 de septiembre del 2026.
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0: Amables oyentes, tengan ustedes muy, pero muy buenas tardes. Bienvenidos a nuestra segunda emisión de Suroeste al Día Noticias. Hoy, día martes, estamos a 22 de septiembre del año 2026, con la dirección general de Antonio González Gallego y la coordinación periodística de Libardo Egidio Ramírez Zapata. Iniciamos nuestra ronda informativa con las noticias de Antioquia, de Colombia y del mundo. Bienvenidos, titulares.
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0: Ecopetrol y Hospital General, los testimonios que comprometen a Miguel Quintero y Sebastián Ortega. Al menos 7 heridos deja grave accidente de bus en hechos ocurridos en Santa Fe de Antioquia. Según el reporte inicial, se trata de un vehículo de servicio público de Sotra Urabá. Las autoridades realizan labores de rescate en la zona. El vehículo se dirigía hacia Giraldo, entre Santa Fe de Antioquia y Giraldo. Noticias de Antioquia hoy. Sabia Salud gira más de 815 mil millones de pesos a clínicas y hospitales en menos de 3 meses. Falta de agua impide subir Hidroituango a la cota 420 para evitar racionamiento de energía. Están ofreciendo 50 millones de pesos por dos hombres que asaltaron un restaurante en jurisdicción de Guarne, Antioquia. Fuerte debate en Támesis, Antioquia, por uso y disposición de petroglíficos en una obra del municipio. Capturaron en Medellín a uno de los más buscados del departamento del Huila. Dos hombres cayeron con 80 millones de pesos en efectivo y oro avaluado en 565 millones. Esto ocurrió en Caucasia. Frustran atentado por parte de las disidencias de alias Calarcá en San Andrés de Cuerque, Antioquia. Caso de área metropolitana del Valle de la Aburrá y bomberos de Itagüí. La defensa de víctimas pide cárcel para Miguel Quintero. Noticias hoy. Empresas Públicas de Medellín advierte posibles cobros adicionales.

0: Quebradona, proyecto de cobre en el departamento de Antioquia. En noticias de Colombia les contamos, fenómeno del Niño alcanza niveles récord según científico. El fenómeno del Niño igualó el pico histórico del 2015 con anomalías térmicas de 3.07 grados centígrados en el Pacífico, advierten datos satelitales de la NOAA. Enjambre de sismos en Chaparral podría tener relación con terremoto del 10 de agosto, según el sistema de Colombia. Mucha atención. Felipe Henao denunció por incuria y calumnia al exjefe de ética de Ecopetrol. Vergara salió de la petrolera tras un duro informe de auditoría interna que lo señaló de haber ordenado la interceptación de comunicaciones de miembros de la Junta. Caen peligrosos extorsionistas de Piedecuesta, integran banda que asesinó a un comerciante. Cayó en Cauca alias Morcilla, uno de los 8 más buscados por delitos ambientales. Santuario de Iguaqué en riesgo, advierte alcalde y rescatista tras expansión de incendio en el departamento de Boyacá. Incautan fusil Barret en operativo donde murió alias El Cholo. El arma puede afectar helicópteros. ¿Qué tan viable es comprar la cartera de la CPS para pagar deudas de la salud? La ministra de Salud Carolina Corcho y Néstor Álvarez, vocero de pacientes de alto costo en Bogotá, debatieron. Viceministra de Salud explica plan de choque anunciado por el presidente Abelardo de la Espriella. Nosotros no nos vamos a someter al Ejecutivo, dice el presidente de la JEP, por presupuesto del tribunal. Ministerio de la Cultura explica por qué suspendió Programa Nacional de Estímulos y aclara que solo será por este año. Arranca la Asamblea de la ONU, la reunión es clave de Restrepo y su posible encuentro con Donald Trump. Bienvenidos a la información, se escucha aquí en los 1280 de Radio Suroeste.
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0: Doce del mediodía, 9 minutos, noticias del departamento de Antioquia hoy. Al menos 7 heridos deja grave accidente de bus en Santa Fe de Antioquia. Un grave accidente se registró el día de hoy martes en las horas de la mañana en la vía al mar, con un balance parcial de 7 personas heridas. El hecho sucedió entre Santa Fe de Antioquia y el sector Manglar, en el municipio de Giraldo, occidente del departamento. Allí un bus de la empresa Sotra Urabá, que realiza recorridos entre esa región y Medellín, se volcó cayendo a un abismo. Personal de tránsito de Santa Fe de Antioquia monitorea la vía para facilitar la circulación de ambulancias y otros vehículos con lesionados. Asimismo, la concesión vial y otras autoridades hacen presencia en el sitio donde se realizan labores de rescate y extracción de personas heridas. Noticias del departamento de Antioquia, fuerte debate en Támesis por uso y disposición de petroglifos en obra del municipio. Fuerte debate se abrió en el municipio de Támesis, suroeste de Antioquia, por el uso y disposición de petroglifos en la obra calle de las mitológicas. Los petroglifos son representaciones grabadas sobre roca que hacen parte del patrimonio arqueológico y cultural asociado a este territorio. La discusión surgió a partir de una tutela en la que Juan Pablo Arteaga Peña pidió información sobre el origen, autoría y derechos relacionados con los contenidos incorporados al proyecto, entre ellos los elementos gráficos asociados al diccionario de petroglifos. El municipio de Támesis sostuvo que las imágenes utilizadas en la obra eran parte de los insumos del proyecto y que los contratos PS-196-2024 y PS-197-2024 contemplaban la cesión de derechos patrimoniales al municipio. Sin embargo, en el proceso judicial se cuestionó que no se precisara cuáles petroglifos, ilustraciones, textos y piezas gráficas fueron utilizados, de dónde provenía cada uno y qué autorización permitían su reproducción, adaptación o transformación dentro de la obra. En medio de eso se disputan los nombres y significados que incorporan en la calle, que pertenecería a un trabajo o una obra literaria registrada ante la Dirección Nacional de Derechos de Autor. La controversia incluye además la participación del arquitecto John Octavio Ortiz Lopera, contratado por la Gobernación de Antioquia, y la identificación del equipo que intervino en el diseño de la obra. El debate, por tanto, gira alrededor de una pregunta central: ¿de dónde provienen los petroglifos y contenidos culturales incorporados a la calle de los mitológicas y bajo qué condiciones podría ser utilizados en el proyecto?

12 minutos, noticias de Antioquia hoy. Frustran atentado por parte de las disidencias de Calarcá en San Andrés de Cuerquia. En San Andrés de Cuerquia, Antioquia, frustraron un nuevo atentado del Frente 36 de las disidencias de las FARC de alias Calarcá. Las autoridades ubicaron el material explosivo y lo logró destruir. Una operación militar permitió frustrar un posible atentado contra la comunidad en la vereda Media Loma, zona rural del municipio de San Andrés de Cuerquia, lugar donde soldados del batallón de infantería coronel Atanasio Girardot localizaron y destruyeron de manera controlada varios explosivos. De acuerdo con la información entregada por las autoridades militares, el material habría sido instalado y preparado para ser utilizado por integrantes del Frente 36 de las disidencias de las FARC de alias Calarcá. Durante las labores de registro y control territorial, los uniformados encontraron dos canecas que contenían aproximadamente 25 kilogramos de pólvora negra cada una y también un dispositivo explosivo improvisado tipo granada, presuntamente para ser lanzado mediante un dron. Además, en el mismo sector también fue focalizado un artefacto explosivo que no había sido detonado y que se encontraba instalado como un área preparada sobre un camino utilizado para el tránsito de personas. Ante el riesgo que representaban estos elementos para la comunidad y los integrantes de la fuerza pública, especialistas en desactivación de artefactos explosivos realizaron los procedimientos técnicos correspondientes y llevaron a cabo la destrucción controlada del material. Según el Ejército Nacional, esta operación permitió eliminar una amenaza que podría haber afectado a los habitantes de la zona rural y a las personas que utilizan las vías de la vereda Media Loma. Tenemos las 12:13 minutos. 12:13 minutos.

0: Noticias del departamento de Antioquia hoy. Mucha atención. Más noticias del departamento de Antioquia a esta hora. Sigue avanzando la reparación de EPM en la tubería de acueducto en un sector del nororiente de la ciudad de Medellín. El daño en el que ejecutan las labores se encuentra a la tubería a 3 metros de profundidad, por lo tanto, requirió una excavación de gran magnitud. Durante las últimas horas se realizó una primera soldadura y el equipo continúa este procedimiento en varios puntos de la estructura. EPM aún enfatiza en la necesidad de completar el denominado cinturón de cierre, necesario para asegurar completamente la conducción antes de iniciar las maniobras de estabilización del sistema. Una vez finalicen estos trabajos, EPM iniciará el restablecimiento gradual del servicio. Debido a las características de la reparación y a la estabilización del sistema para que el agua potable llegue a los hogares de estos sectores, se espera avanzar en el restablecimiento del servicio hacia el final de la tarde del día martes, del día de hoy martes 22 de septiembre. Entre los sectores que permanecen en este servicio se encuentran los barrios Campo Valdés, Manrique Central, La Piñuela, La Esmeralda, Manrique Central, El Pomar y La Salle. Los que permanecen sin este servicio corresponden de la calle 71 hasta la 88 y de la carrera 44 hasta la 46. Estos sectores hacen parte del esquema 1 de interrupciones programadas por las condiciones especiales del fenómeno del Niño. Para hoy martes no tendrán la interrupción prevista con el fin de evitar más horas sin el suministro. EPM aclara que para los demás sectores incluidos en el esquema 1, la interrupción se mantiene según lo programado. Mientras se restablece el servicio, EPM dispondrá de 4 rutas de carro tanques para suministrar agua potable de manera gratuita a la comunidad. 12:16 minutos. Ya son las 12:16 minutos. 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
0: En zona rural del municipio de Concordia fue capturado un hombre de 39 años de edad, conocido con el alias de DT, durante un procedimiento adelantado por la Policía Nacional en coordinación con el Ejército Nacional en el marco del Plan Cosecha Juntos por Antioquia. La operación fue desarrollada por unidades del Grupo de Operaciones Especiales GOES y uniformados del Modelo Nacional de Vigilancia Comunitaria por Cuadrantes como parte de las labores de prevención, control y seguridad territorial. Durante el procedimiento fueron incautados un revólver calibre 38 y 6 cartuchos del mismo calibre. El hombre y los elementos fueron puestos a disposición de la autoridad judicial competente. Según la información recopilada por la Policía Nacional durante las investigaciones, el capturado sería presunto integrante de la estructura criminal denominada El Salacho y, de acuerdo con la hipótesis investigativa, estaría relacionado con actividades de distribución de sustancias estupefacientes en la vereda Casa Grande del municipio de Concordia. Las autoridades señalaron que las actuaciones correspondientes continuarán bajo las garantías constitucionales, el debido proceso y la presunción de inocencia. 12:21 minutos, noticias a esta hora. En más noticias del departamento de Antioquia, noticias judiciales, les contamos hoy. Dos hombres cayeron con 80 millones de pesos en efectivo y oro avaluado en 565 millones de pesos. Esto ocurrió en Caucasia, Antioquia. Dos hombres fueron capturados en Caucasia durante un operativo de las autoridades en el que fueron incautados más de 80 millones de pesos en efectivo, más de 1,000 gramos de oro y 2 celulares. Los elementos estarían relacionados con actividades de apoyo financiero al Clan del Golfo. Las capturas e incautaciones se dieron en medio de un puesto de control en una zona del municipio, cuando autoridades detectaron un vehículo cuyos ocupantes intentaron evadir el procedimiento. Ante esta situación, los militares detuvieron el automotor y realizaron una inspección, encontrando más de 80 millones de pesos en efectivo, 1.088 gramos de oro y 2 teléfonos celulares, elementos que quedaron a disposición de las autoridades competentes. Durante el procedimiento, los dos hombres manifestaron que el dinero y el material aurífero pertenecerían al Clan del Golfo. Además, habrían presuntamente intentado sobornar a los uniformados, ofreciéndole la totalidad del dinero para evitar ser capturados. La propuesta fue rechazada por los militares, quienes continuaron con el procedimiento establecido y efectuaron la captura de los dos hombres. Tras la incautación, autoridades adelantan investigaciones para dar con el origen y el destino de los elementos. El oro sería presuntamente producto de la explotación ilícita de yacimientos mineros. Según el ejército, la incautación representa una afectación a las economías ilegales que sostienen las actividades del Clan del Golfo en esta zona del departamento de Antioquia. 12:23 minutos, noticias judiciales de Antioquia hoy. Ecopetrol y Hospital General, los testimonios que comprometen a Miguel Quintero y Sebastián Ortega. En medio de las audiencias por presunta corrupción en el área metropolitana del Valle de la Urra y el Cuerpo de Bomberos de Itagüí, se conocieron dos hechos que enlodan aún más a Sebastián Ortega y Miguel Quintero, quienes aparecen vinculados, según testimonios y documentos, a presuntas maniobras relacionadas con contratación y manejo de negocios públicos. En el caso de Ecopetrol, el nombre de Sebastián Ortega aparece en las denuncias presentadas por Luis Enrique Rojas, expresidente de OCOL. Según el testimonio citado planteado durante una audiencia, Rojas recibió en julio del 2025 un mensaje enviado desde un número de España en el que se mencionan supuestas reuniones en Madrid e Italia entre Ricardo Roa, Julián Caicedo, Juan Guillermo Mancera, Santiago Vargas y Ortega. El apoderado de la área metropolitana del Valle de la Urra, Maher Abusihab, quien entregó esta información para evidenciar que los dos involucrados continuaban con su supuesta actividad delictiva, habló sobre una presunta negociación relacionada con la planta regasificadora de Chuchupá, así como supuestos pagos para influir en decisiones del Consejo Nacional Electoral y la Procuraduría. Los señores Ricardo Roa, Julián Caicedo, Juan Guillermo Mancera, Santiago Vargas y Sebastián Ortega, con delegados de varios magistrados del Consejo Nacional Electoral, para comprar el próximo fallo del Consejo, uno de estos, los de uno de los magistrados, es Álvaro Hernán Prada. Arreglaron dar 10 millones de dólares a cada magistrado, más participación en la planta de regasificadora de Chuchupá. Además, se reunieron con delegados de la Procuraduría para tocar a su favor los fallos en esa entidad, expuso. Aunque entregó la exposición, se destacó que los registros migratorios ubicaron a Ortega en Europa entre el 28 de junio y el 14 de julio del 2025, días en los que se habría gestado la reunión. Las acusaciones continúan bajo investigación y Ocol ha rechazado públicamente señalamientos formulados por su antiguo presidente. El segundo episodio corresponde al Hospital General de Medellín y tiene como protagonista a Miguel Quintero, hermano del exalcalde Daniel Quintero. El testigo Misael Cadavid declaró ante la Fiscalía General de la Nación que en 2020 Miguel Quintero le habría ofrecido la gerencia al hospital y le habría planteado que desde ese cargo debía intervenir en la contratación de diferentes servicios. Sin embargo, la decisión tomó otro rumbo por la supuesta orden del exmandatario. En una reunión posterior, allí el señor Miguel Quintero me manifiesta que desafortunadamente no iba a ser yo el gerente del Hospital General, que Daniel Quintero le había entregado todo lo inherente al señor Esteban Restrepo, quien era el secretario de Gobierno, quien era pareja de la señora Andrea Uribe, quien fungió como secretaria de Salud de la ciudad de Medellín. Me manifestó que la entregaría el Hospital General Metro Salud, Hospital Consejo de Medellín y la misma Secretaría de Salud, que es la que maneja todos los temas de salud en el distrito, detalló el abogado. Cadavid también relató que posteriormente fue enviado a reunirse con el entonces concejal de Medellín, Alex Flores. Según su versión, durante ese encuentro le escribieron en un papel la cifra de 1,000,000 como condición relacionada con el nombramiento. De momento, las versiones de testigos y documentos están siendo utilizadas por la Fiscalía General de la Nación para reconstruir presuntas redes de influencias alrededor de contratos, cargos y de negocios públicos. 12:26 son las 12:26, noticias de Antioquia, noticia judicial. Ofrecen 50 millones por dos hombres que asaltaron un restaurante en Guarne, Antioquia. Hasta 50 millones de pesos de recompensa ofrecen las autoridades por información que permita capturar a dos hombres señalados de protagonizar un robo, esto ocurrió a mano armada, en un restaurante de Guarne, Oriente Antioqueño. El anuncio fue realizado por el gobernador de Antioquia, André Julián Rendón, quien señaló en su cuenta de X que las cámaras del nodo departamental de seguridad registraron la secuencia del hecho y permitieron individualizar a los dos presuntos responsables. El robo ocurrió en la tarde del 21 de septiembre, cuando dos hombres llegaron en motocicleta hasta un establecimiento de Guarne. Las imágenes de las cámaras de seguridad muestran cómo los sujetos ingresaron al restaurante y posteriormente llegaron hasta la zona donde se encontraban los comensales. Allí, utilizando armas de fuego, los intimidaron y les quitaron diferentes pertenencias. De acuerdo con la información conocida hasta ahora, entre los elementos hurtados estarían celulares, cadenas y otros objetos de valor. Tras el hecho, las autoridades iniciaron la investigación y, con apoyo del material de videovigilancia, avanzan en la búsqueda de los dos hombres, cuyos rostros quedaron registrados por las cámaras de seguridad. Capturaron en Medellín a uno de los más buscados del departamento del Huila. Un hombre de 29 años que figuraba en el cartel de los 10 más buscados del departamento del Huila fue capturado en Medellín durante un procedimiento de registro y control realizado por la Policía Nacional. La captura se produjo cuando uniformados adelantaban labores rutinarias de prevención en vía pública. Este resultado se produjo gracias a los controles permanentes que desarrollan nuestros hombres y mujeres en las calles durante actividades de registro y control y solicitud de antecedentes. Nuestros uniformados abordaron a este delincuente y mediante la consulta en los dispositivos del PDA, establecieron que tenía una orden judicial vigente, indicó el teniente coronel Julián Gil, comandante operativo de la Policía Metropolitana del Valle de la Aburrá. De acuerdo con las autoridades, el hombre era requerido por diferentes conductas delictivas, entre ellas hurto calificado y agravado, fabricación, tráfico, porte de armas de fuego, extorsión, lesiones personales, amenaza, receptación, violencia de habitación ajena, acto sexual violento, hurto de automotor y tentativa de homicidio. Las autoridades también señalaron que durante las verificaciones se estableció que el capturado estaría relacionado con varios hurtos cometidos bajo distintas modalidades, entre ellas el engaño. 12:29 minutos, ya son las 12:29 minutos.
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0: 12:35 minutos, noticias del departamento de Antioquia. Hoy, mucha atención. Una embarcación que intentó evitar a un hipopótamo pasó justo sobre el animal. Esto ocurrió en el río Nare. Sigue creciendo el miedo por la presencia de hipopótamos en el río Nare. Un video grabado desde un puente muestra cómo una embarcación intenta esquivar un hipopótamo y termina pasando justo por encima de él. Desde la orilla, varias personas gritan desesperadas para advertir la presencia de estos animales y segundos después ven con asombro cómo la cabeza de un hipopótamo sale del agua por el mismo punto por el que un par de segundos antes la barca había surcado. Ese video se hizo público en medio de una lucha ciudadana en los juzgados para ordenar a las autoridades tomar acciones para proteger a la ciudadanía. Juber Martínez Giraldo, abogado y presidente de Puerto, interpuso una tutela por los derechos de los 23 estudiantes que usan el río como ruta escolar. En esa ruta, precisamente donde está el hipopótamo adulto ahora, transitan 23 niños hacia la escuela, explicó Martínez. El 8 de septiembre, el juzgado civil del circuito de Puerto Berrío le dio la razón y ordenó medidas urgentes de protección. Pero ahora la tutela creció. Norman Ferney Vélez Daza, otro de los promotores de la acción judicial, la impugnó para que las medidas no cobijen únicamente a los menores, sino también a pescadores, operadores turísticos, familias ribereñas y demás personas que dependen del río para su sustento. Buscamos que también se establezcan mecanismos de prevención y alerta temprana y acciones para que esta situación no vuelva a suceder, señaló Vélez. El diario El Colombiano conoció que el día de hoy, martes 22 de septiembre, el Ministerio de Ambiente tendrá una reunión decisoria con autoridades ambientales como Cornare, Corantioquia y demás, para establecer un nuevo plan de manejo con los hipopótamos. 12:37 minutos, noticias de Antioquia. Falta de agua impide subir Hidroituango a la cuota 420 para evadir racionamiento de energía. Aunque la Autoridad Nacional de Licencias Ambientales autorizó a EPM elevar el nivel del embalse de Hidroituango de la cota 408 a la 420, los bajos caudales que registra actualmente el río Cauca impiden aprovechar la medida para almacenar más agua y fortalecer las reservas energéticas de cara al fenómeno del Niño y a un eventual riesgo de racionamiento de energía. Según explicó EPM, la autorización llegó en un momento en el que el caudal del río Cauca se encuentra en niveles históricamente bajos. Humberto Iglesias, gerente encargado de EPM, advirtió que actualmente no hay suficiente agua para incrementar el nivel del embalse hasta la cuota 420. Viene llegando de manera muy tardía porque veníamos desde hace mucho tiempo, nosotros desde EPM, solicitando ese aumento en la cota. ¿Y qué era lo importante de haberlo hecho cuando el caudal estaba amplio, que podíamos embalsar más agua, aumentar la cota de la 408 a la 420, todo ese espacio lo podíamos estar embalsando? Hoy, cuando llega esta decisión, los caudales mínimos históricos del río Cauca, es decir, no estamos pudiendo generar ese embalsamiento del agua y casi que lo que ingresa tiene que salir generando, explicó Iglesias. Pese a estas condiciones, EPM espera que durante noviembre se registre una recuperación de las lluvias. De cumplirse las proyecciones, la empresa podría comenzar a elevar el nivel del embalse y aprovechar la nueva autorización para acumular mayores reservas de agua. El objetivo es que Hidroituango llegue mejor preparado a enero, febrero y marzo, meses en los que podría intensificarse la disminución de las precipitaciones asociada al fenómeno del Niño, lo que representaría un desafío para la disponibilidad de agua y la generación de energía. 12:39 minutos. Isabia Salud gira más de 815 mil millones de pesos a clínicas y hospitales en menos de 3 meses. Sabia Salud EPS ha girado 815.891 millones de pesos a clínicas y hospitales de Antioquia en menos de 3 meses como parte de las acciones de su nueva administración, con el fin de fortalecer la red prestadora y garantizar la continuidad de la atención de sus más de 1.6 millones de afiliados. Desde el 1 de julio, cuando Mauricio Martínez Flores asumió la gerencia de la entidad, los desembolsos se han mantenido de manera constante. En julio fueron girados 276 millones, en agosto 266.694 millones y al corte este 18 de septiembre otros 272.000 millones. Según Martínez Flores, aseguró que en esta nueva etapa buscan una distribución equitativa de los recursos para que lleguen a todos los prestadores de nuestra red, desde las grandes clínicas hasta los hospitales de los municipios más alejados. Entre las instituciones que han recibido una mayor participación en estos giros se encuentran Metrosalud, el Hospital Alma Mater de Antioquia y el Hospital General de Medellín, de acuerdo con la información entregada por la EPS. Además del giro de recursos, la nueva Administración de Sabia Salud adelanta una agenda de trabajo con clínicas, hospitales, autoridades territoriales y otros actores del sistema de salud. El objetivo, según la EPS, es avanzar en medidas que permitan viabilizar su operación en el corto y mediano plazo. 12:40 minutos, ya son las 12:40 minutos. Noticias de Antioquia hoy, mucha atención. EPM advierte sobre posibles cobros adicionales por alto consumo de agua ante el fenómeno del Niño en el mes de octubre. Los usuarios que superen determinados niveles de consumo de agua podrían enfrentar cobros adicionales en sus facturas de servicios públicos si se agravan las condiciones climáticas asociadas al fenómeno del Niño en los próximos meses en Colombia. Empresas Públicas de Medellín explicó que la Comisión de Regulación de Agua Potable y de Saneamiento Básico contempla medidas para desincentivar el consumo excesivo de agua durante periodos de escasez. Santiago Wilches, gerente de Acueducto y Alcantarillado de EPM, señaló que estas disposiciones se aplicarían una vez se cumplan las condiciones establecidas por la regulación para la declaratoria del fenómeno del Niño por parte del Instituto de Hidrología, Meteorología y Estudios Ambientales IDEAM, previstas para el próximo 8 de octubre. Como hay un tema de formalismo que debe ser cuando se presenten 5 veces consecutivas señales de presencia de fenómeno del Niño, eso va a ocurrir el 8 de octubre. Ese día, el IDEAM seguramente sacará la resolución y la Comisión de Regulación de Agua Potable nos anunciará a todos los prestadores en qué consiste esta medida, detalló el gerente. La regulación establece medidas diferenciadas para los usuarios residentes y no residenciales. 12:42 minutos, más noticias. Crece el número de heridos, 18 heridos deja el accidente de bus en Santa Fe de Antioquia. Un bus de servicio público de la empresa Sotraurabá se volcó hoy martes 22 de septiembre en el occidente de Antioquia, dejando hasta el momento un balance preliminar de 18 personas heridas, de las cuales 2 revisten gravedad. El siniestro ocurrió en el tramo comprendido entre Santa Fe de Antioquia y el sector conocido como Manglar, jurisdicción del municipio de Giraldo. Tras la emergencia, organismos de socorro, autoridades de tránsito y personal de la concesión vial llegaron a este lugar para atender a los afectados y adelantar sus labores de rescate y extracción de los lesionados. Entre tanto, agentes de tránsito de Santa Fe de Antioquia monitorean la vía y facilitan el paso de las ambulancias y demás vehículos que participan en la atención de esta emergencia. 12:43 minutos, son las 12:43. 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
2: Mucha atención a la comunidad, le estamos informando a los socios de la Junta de Acción Comunal del sector Hoyo Frío en el municipio de Concordia, que tienen reunión este próximo sábado 26 de septiembre en el lugar de costumbre. No olviden llevar la donación del mercado y las colillas para participar en la rifa. Recuerde que también se rifará un pollo gordo. La reunión será a las 3 de la tarde en el lugar de costumbre, informa el presidente de la Junta de Acción Comunal del sector Hoyo Frío en el municipio de Concordia. Las siguientes personas son solicitadas en la Inspección de Policía y Tránsito de Concordia para recibir notificación de sanción de multa de tránsito: Esteban Restrepo Muñoz, Mónica María Molina Bermúdez, Jailer Graciano Mesa, Jimena Álvarez Román, Juan Guillermo Pulgarín Muñoz, Jorge Alberto Gutiérrez Uribe, Juan Carlos Arroyo Arrieta, John Alexis González Sánchez, Rodolfo Vélez Espinal y Matías Arboleda Castaño. Deben de presentarse. La Inspección de Policía y Tránsito de Concordia firma María Isabel González Quintero, inspectora en el municipio de Concordia. La Secretaría de Agricultura del municipio de Concordia informa a la comunidad de Caunzal que el día de mañana, miércoles 23 de septiembre, a las 10 de la mañana, se llevará a cabo una jornada de vacunación contra la rabia para perros y gatos en la casa de Clay Agudelo. Esto es junto a la finca del señor Arnulfo Cartagena. Esta jornada no tiene ningún costo. Como requisito para la vacunación, se vacuna perros y gatos mayores de 3 meses que no se hayan vacunado este año. No se vacunan mascotas que estén gestando o que estén alimentando menos del mes, ni enfermos. Si tiene el carnet, llevarlo; si no, se le hace uno nuevo, un nuevo carnet. También habrá vacunación jueves y viernes en el área urbana del municipio de Concordia. El día jueves 24 de septiembre en la Melí, en la Y, de 10 de la mañana a 11:30. El día, también ese mismo día jueves, en Peñitas, en la tienda, de 2 a 2:40 de la tarde. En la entrada al matadero, de 2:50 a 3:20 de la tarde. La cordialidad en la tienda, de 3:30 de la tarde a 4 de la tarde. Y el guamo en el local de la escuela, de 4:40 de la tarde a 5:30 de la tarde. El día viernes 25 de septiembre, el porvenir junto a la Virgen, de 10 de la mañana a 11:30. Hoyo Frío al frente del cerrajero, de 2 a 3:30 de la tarde. Y sector al hospital por el CDI, de 4 de la tarde a 6 de la tarde. El día sábado 26 de septiembre, vacunación en el parque principal desde las 8 de la mañana hasta las 2 de la tarde. Jornada de vacunación para perros y gatos mayores de 3 meses que no se hayan vacunado este año. No se vacunan mascotas que estén gestando o que estén alimentando menos del mes, ni animales enfermos. Informa Juliana María Toro Arredondo, secretaria de Agricultura del municipio de Concordia. Mucha atención a la población víctima de Concordia. La alcaldía municipal, a través de la Oficina de Víctimas Paz y Postconflicto, invita a participar en la jornada de caracterización que se estarán realizando en el Parque Educativo de Concordia, desde las 8 de la mañana hasta las 4 de la tarde, para las siguientes personas en este mes de septiembre. Verifique la fecha asignada a su zona, vereda o sector. Todas las jornadas se realizarán únicamente en el Parque Educativo de Concordia. Ya saben que para el día de hoy, 22, le corresponde a Ventana, La Llorona, El Villar, Camposanto, Hernando Restrepo Macías. Para este jueves 24, Yarumal y La Raya, y el próximo lunes 28 de septiembre, San Luis, sector El Pinal. Mayores informes pueden comunicarse al 604-844-6101, extensión 117. Informa Sandra Milena González Londoño, de Enlace Municipal de Víctimas Paz y Postconflicto en el municipio de Concordia. Mucha atención a los informes sociales aquí en 1280 de Radio Suroeste, con Suroeste al Día Noticias. Le estamos informando a todos los niños del barrio Hoyo Caliente y sector El Alto en Concordia. Se les está invitando a una actividad que se estará realizando el día de hoy a las 6:30 de la tarde en la cuadra de los Aguadulces, en Hoyo Frío. Se invita a una película, cine en tu barrio, 6:30 de la tarde, hoy en Hoyo Frío. Los esperamos, invita a la coordinación de de deportes, a la comunidad de Caunzal, socios y no socios, que el próximo sábado 26 de septiembre hay reunión de Junta de Acción Comunal en la caseta a las 4 de la tarde. Llevar dinero para el algo, informa la presidenta Mari Castañeda. La alcaldía del municipio de Concordia informa a los beneficiarios de renta ciudadana y devolución del IVA que desde el día de hoy se estará entregando los incentivos en la oficina de Gana, en el parque principal de Concordia, horarios habituales. Se le recuerda llevar la cédula original. Las entregas de incentivos estarán disponibles hasta el 6 de octubre, informa Lucero de Jesús Zapata, de enlace del programa. Se invita a la comunidad de La Raya para el día de hoy, martes 22 de septiembre, a una importante reunión con enlace de víctimas a las 5 de la tarde en el local de la escuela. Le recordamos a los que tienen boletas de la Junta llevarlas para esta reunión, ya que se estarán recogiendo, informa Manuela Ramírez. También el sábado 26 hay reunión de Junta de Acción Comunal de La Raya Concordia a las 3 de la tarde en la caseta comunal. Para ese día no olviden llevar los 5,000 pesos para el juego del bingo y también lo del mercado. Invita Manuela Ramírez, secretaria de dicha junta. Mucha atención a los informes sociales. Se perdió un celular Samsung color rojo en el trayecto de San Pacho a partir de Morelia en Concordia. Si alguien lo ha encontrado, puede llamar al 301-746-7353. Se le hará gratificación, ya que el dueño necesita el celular para recuperar una información. Se perdió cédula y celular Motorola G20 azul de Juan Manuel Gañán el día domingo anterior en el trayecto de Morelia a partir de Morelia. Si alguien lo ha encontrado, llamar al 301-584-1682 o traerlo a esta emisora. Hay gratificación. Invitamos a los habitantes de la Cámara Salgar a participar de la fiesta de San Isidro Labrador este próximo domingo 27 de septiembre. Lleve sus productos y emprendimientos y aprovechen para promocionarlos. Además, tendremos artistas en vivo y mucha diversión. Tendremos rifa de 2 millones de pesos a 4 mil pesos la boleta. Habrá bingo donde se rifará 1 millón de pesos. Valor de la tabla, 20 mil pesos. Además, venta de comestibles, la mejor diversión. A las 12 del mediodía, celebración eucarística. La fiesta de San Isidro en la Cámara Salgar y veredas vecinas es a partir de las 10 de la mañana hasta las 4 de la tarde este próximo domingo 27 de septiembre. Invita el párroco Jaime León Vélez. Invitamos a la comunidad de Yarumal, víctima del conflicto y desplazamiento, a una importante reunión que se efectuará el día de mañana, miércoles 23 de septiembre, a las 4 de la tarde en la caseta comunal. Invita a Mabel Berrío Sánchez. Familiares y amigos de Rodrigo de Jesús Bedoya Espinal, su familia, los más sinceros agradecimientos a quienes los acompañaron en las exequias y novenarios. Para todos, un Dios les pague. Y agradecimiento a la familia Bedoya Espinal. Desde la alcaldía de Concordia, pues, le recordamos a las víctimas del conflicto armado de sus comunidades la jornada de caracterización que se está realizando en el parque educativo de 8 de la mañana a 4 de la tarde, de acuerdo al cronograma que les dimos a conocer hace un momento. Debe asistir al jefe de hogar víctima, presentar el documento de identidad original de los integrantes del hogar. La atención se realizará únicamente en la fecha asignada a cada comunidad según el cronograma. No se atenderán personas de otras veredas que no correspondan a la jornada programada. Informes sociales a esta hora aquí en Suroeste al Día Noticias.
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2: El fenómeno del Niño alcanza niveles récord según científico. El actual fenómeno meteorológico del Niño, que se está intensificando, ya igualó el nivel del episodio más intenso registrado hasta ahora, dijo ayer lunes la AFP, un reconocido científico. Las consecuencias son visibles en varias regiones. En Centroamérica, animales y cultivos están muriendo a causa de la sequía. La falta de agua también plantea problemas para el canal de Panamá. Seque Hausfader, climatólogo de Berkeley Health y coautor de informes sobre el cambio climático para las Naciones Unidas, señaló que la anomalía de la temperatura de la superficie del mar en el Pacífico tropical se sitúa ahora en 3.07 grados centígrados, lo cual la iguala con la del Niño del 2015-2016. Es muy probable que este mes, septiembre, tenga las anomalías mensuales más altas de las que se tiene registro, salvo que ocurra algo bastante inesperado en las próximas semanas, señaló en un correo electrónico. Las cifras publicadas en el panel Climate Brink se basan en registros de temperatura de la superficie del mar obtenidos emitidos mediante satélites y boyas de la Administración Nacional Oceánica y Atmosférica de los Estados Unidos. El indicador mide cuánto superan las temperaturas diarias de la superficie del mar en la región Niño 3.4, una zona del Pacífico tropical, el promedio de los últimos 30 años. 12:58 minutos. Enjambre de sismos en Chaparral podría tener relación con terremoto del 10 de agosto, según el Sistema Geológico Colombiano. El enjambre de sismos registrados en Chaparral, Tolima, durante las últimas 48 horas podría estar relacionado con los cambios que se han producido en la corteza terrestre después del terremoto de magnitud 7.4 ocurrido el pasado 10 de agosto, de acuerdo con Mónica Arcila Rivera, directora técnica encargada de Guamesa NASA del Servicio Geológico Colombiano. En entrevista con medios de comunicación, Arcila explicó que la red sismológica del sistema ha localizado más de 200 eventos con magnitudes iguales o superiores a 2 en la zona de Chaparral durante las últimas 48 horas. De ese conjunto, 10 tuvieron magnitudes iguales o superiores a 4. La funcionaria aclaró que el fenómeno puede ser denominado un enjambre sísmico, debido a la concentración de eventos registrada durante un periodo determinado, ya que hasta el momento no corresponde al comportamiento típico de un sismo principal seguido por sus réplicas. Esta sismicidad, y si lo referías como un enjambre, que pues es una característica de una concentración de eventos en el tiempo con diferentes magnitudes que no responden a un evento principal y a una secuencia de réplicas, explicó Arcila. 1:00 p.m. en punto. Noticias de Colombia. Felipe Henao denunció por injuria y calumnia al ex jefe de ética de Ecopetrol. Luis Felipe Henao, representante de los accionistas minoritarios de Ecopetrol, acaba de denunciar por injuria y calumnia al exjefe de ética de Ecopetrol, Alberto José Vergara, quien reapareció esta semana en una entrevista, insinuando que la junta directiva se confabuló con el auditor para sacarlo de la empresa con un informe ilegal y que, según él, hoy se están denunciando hechos que él mismo denunció cuando aún estaba en Ecopetrol. Vergara salió de la petrolera a mediados del 2025 en medio del escándalo ocasionado por un informe interno de auditoría que lo señalaba de haber solicitado a sus subalternos en diversas ocasiones que utilizaran herramientas de auditoría forense como eDiscovery para obtener información sobre personas que no estaban siendo investigadas por casos éticos y sin tener autorización de la junta directiva. Esas chuzadas se habrían dado contra 3 miembros de la junta directiva, 9 diferentes ejecutivos del grupo Ecopetrol, 4 directivos sindicales y 3 personas no vinculadas con la organización, según el informe de auditoría. Esas peticiones de Vergara se sumaron a la polémica por la ampliación del contrato con Covington y Burling, que pasó de $875,000 a $5.8 millones en diciembre del 2024 y que, según la propia junta directiva de Ecopetrol, no contaba con su aval. En la denuncia que ya está radicada en la fiscalía, Henao argumenta que Vergara lo incluye como parte de hechos que ocurrieron mucho antes de su nombramiento como representante de los accionistas minoritarios de Ecopetrol y que en el camino está lesionando su derecho al buen nombre y su credibilidad profesional. Henao está dispuesto a que Vergara se retracte en el mismo medio y con el mismo espacio de difusión sobre sus acusaciones. Sin embargo, la pelea podría incluso ir más allá del ámbito penal. 1:02 p.m. Cayeron peligrosos extorsionistas de Piedecuesta, integran banda que asesinó a un comerciante. 4 personas fueron capturadas por orden judicial, señaladas de integrar una estructura dedicada presuntamente a extorsionar a comerciantes de Piedecuesta, Santander, mediante amenazas y exigencias económicas. El operativo fue adelantado por unidades del Gaula de la Policía Metropolitana de Bucaramanga, en coordinación con la Fiscalía General de la Nación, luego de varios meses de investigación que se originaron a partir de la denuncia de un comerciante. Según las autoridades, los señalados habrían llegado inicialmente a establecimientos comerciales simulando ser clientes. Allí, presuntamente, obtenían información de los propietarios o administradores, como nombres y números telefónicos, además de tomar fotografías de los negocios. Posteriormente, y de acuerdo con la investigación, contactaban a las víctimas a través del WhatsApp y les enviaban mensajes intimidatorios, haciéndose pasar por integrantes de una estructura criminal. Las exigencias económicas, según la policía, se realizaban de manera semanal o quincenal y oscilaban entre 1 millón y 5 millones de pesos. Los investigadores señalaron que los mensajes incluían amenazas contra la vida y los bienes de los comerciantes en caso de que se negaran a pagar. 1:03 p.m. es la 1:03. Cayó en el departamento del Cauca, alias Morcilla, uno de los 8 más buscados por delitos ambientales. En un operativo desarrollado en Suárez, Cauca, las autoridades capturaron a alias Vladimir o Morcilla, señalado de integrar una red de apoyo a la estructura Jaime Martínez, vinculada a las disidencias de las FARC, al mando de alias Iván Mordisco. La captura se produjo durante una operación adelantada por tropas de la Fuerza de Despliegue Rápido número 5 a través del Batallón de Despliegue Rápido número 15 con el apoyo de la Fuerza Aérea Colombiana y en coordinación con la Policía Nacional. Según información de inteligencia militar, el hombre figuraba entre los 8 más buscados del Cauca por delitos ambientales. Autoridades habían establecido una recompensa de hasta 100 millones de pesos para quien entregara información que permitiera localizarlo y facilitar su captura. Las investigaciones señalan que alias Morcilla habría tenido un papel de liderazgo en actividades de explotación ilícita de recursos naturales entre el 2019 y el 2023, particularmente en el sector de minas del Socorro dentro del Parque Nacional Natural Farallones de Cali. De acuerdo con las autoridades, estas actividades habrían generado afectaciones sobre fuentes hídricas y otros recursos naturales, además de representar una fuente de financiación para la estructura Jaime Martínez. 1:05 p.m. Noticias de Colombia. Santuario de Iguaqué en riesgo, advierte alcalde y rescatistas tras expansión de incendio en Boyacá. La emergencia por el incendio forestal que afectó principalmente el Cerro San Marcos en Villa de Leyva mantiene la preocupación entre las autoridades y organismos de socorro, especialmente por su avance hacia el Santuario de Fauna y Flora de Iguaqué, una zona de alta importancia ambiental y de producción de agua. Javier de la Cuadra, experimentado rescatista que ha participado directamente en las labores de atención de la emergencia, aseguró a través de Caracol Radio que debe existir mayor prudencia por parte del gobierno al entregar cifras sobre el nivel de control del incendio. No es correcto atreverse a decir que el 75% del incendio está controlado en un incendio forestal al segundo o tercer día del incendio, señaló en diálogo con Caracol Radio. De acuerdo con De la Cuadra, uno de los principales problemas es que el fuego puede desplazarse rápidamente por las condiciones del terreno y la presencia de vegetación seca. El incendio se mueve muy rápido hacia la montaña con el viento y acá tenemos cualquier cantidad de bosque seco y bosque nativo. Entonces el incendio se mueve demasiado rápido, explicó a través de una entrevista con Julio Sánchez Cristo. 1:06 p.m. Incautan fusil Barret en operativo donde murió alias El Cholo. El arma puede afectar helicópteros. La incautación de un fusil Barret calibre 50 es uno de los elementos que deja la operación de la policía contra las autodefensas conquistadoras de la Sierra Nevada en zona rural de Santa Marta, donde murió alias Cholo, señalado como segundo cabecilla y financiero de esta estructura criminal. El procedimiento se adelantó en el sector de Quebrada del Sol, corregimiento de Huachaca, con la participación de 3 helicópteros UH-60 de la aviación policial y el apoyo de 2 aeronaves.

0: tipo de munición y el punto de impacto. En la operación también fueron incautados elementos de intendencia, entre ellos morrales, chalecos y arneses. El balance entregado por la policía señala que 7 integrantes de las autodefensas de la Sierra Nevada murieron y otros 3 fueron capturados. Los 7 muertos, según la institución, harían parte de la estructura de seguridad y organización criminal de las autodefensas conquistadoras de la Sierra Nevada. ¿Qué tan viable es comprar la cartera de la CPS para pagar deudas de la salud? En su última ronda de anuncios, el presidente Abelardo de la Espriella anunció un plan de choque para aliviar la crisis del sistema de salud, que se ve marcada por un déficit de recursos y cientos de quejas de los pacientes. Si bien las medidas aún están por definirse, el presidente propuso una compra de cartera a la CPS y así proteger el derecho a la salud de más de 1 millón de usuarios. En diálogo con Caracol Radio, la senadora y ministra de Salud, Carolina Corcho, reconoció que la compra de las deudas puede contribuir a aliviar la falta de liquidez, pero advirtió que no solucionaría las dificultades estructurales del sistema. Eso, digamos, palea la crisis y eso está bien, pero eso no resuelve la crisis estructural, afirmó. Además, Corcho pidió al gobierno explicar si la compra de cartera se realizará con recursos adicionales o con los recursos corrientes destinados al aseguramiento mediante la UPC. Tenemos que diferenciar si ese plan de choque se hace con recursos nuevos, de dónde salen los recursos nuevos, o si ese plan de choque se va a hacer con los recursos de la vigencia de la anualidad de la UPC. Se explicó. Según la ministra, utilizar recursos corrientes para pagar cartera pendiente podría generar nuevos interrogantes sobre la financiación de la atención actual de los pacientes. Si va a utilizar recursos corrientes para darle liquidez a clínicas y hospitales, es decir, para comprar cartera vieja, entonces ¿de dónde va a obtener los recursos para sostener el flujo del recurso corriente para la prestación de servicio actualmente? Cuestionó. Corcho también destacó el mecanismo de giro directo, mediante el cual los recursos pueden llegar directamente a los prestadores de servicios de salud. El fondo ADRE, sin pasar por la mediación de la EPS, giraba directamente a los prestadores para mantener su liquidez, explicó. Al debate se sumó Néstor Álvarez, vocero de pacientes de alto costo, quien valoró positivamente la inyección de recursos anunciada por el gobierno. Nosotros sí recibimos esta inyección de recursos de una forma positiva, afirmó. Álvarez sostuvo que las dificultades financieras del sistema están teniendo consecuencias directas sobre la atención de los pacientes y señaló que las clínicas requieren recursos para continuar prestando los servicios. El vocero también respaldó la compra de medicamentos para pacientes priorizados de acuerdo con el riesgo vital. Sobre la compra de cartera, Álvarez consideró que puede contribuir a contener la situación actual, aunque pidió controles para evitar irregularidades. 1:10, es la 1:10.
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2: La Cooperativa de Caficultores de Salgar informa el precio del café para el día de hoy. Carga de café 125 kilos, factor 94, precio base 2.035.000, factor 94, 2.035.000, factor 90, 2.125.000, factor 90, 2.125.000, factor 87, 2.199.000. Libra de café en la bolsa de Nueva York se cotiza en $2.72, cae 4 centavos de dólar. 2.72, cae 4 centavos de dólar. La libra de café en la bolsa de Nueva York. Un dólar en Colombia hoy cuesta 3.192 pesos. El movimiento ha tenido tendencia al alza, 3.208 pesos. Va subiendo 16 pesos el dólar hoy en Colombia. Sube 16 pesos el dólar en Colombia, baja la libra de café en la bolsa de Nueva York 4 centavos, cotizándose en $2.72. Con esta información llegamos al final de Suroeste al Día Noticias. Dirección General Antonio González Gallego, Coordinación Periodística Libardo Egidio Ramírez Zapata. Mi nombre, Gustavo Alberto Restrepo Gutiérrez, gracias por su sintonía. Nos escuchamos mañana miércoles a las 7 de la mañana en otra nueva ronda informativa. Los invito para que sigan disfrutando de nuestra programación musical. Sigo con ustedes hasta las 3 de la tarde.
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4: En el nombre del Padre, en el nombre del Hijo y en el nombre del Espíritu Santo. Amén. Que la bendición y la gloria de Dios Padre Todopoderoso me los bendiga a cada uno de ustedes. Somos los hermanos tibetanos quienes estamos aquí atendiéndoles en el suroeste antioqueño, en Bolombolo, en el Hotel Palomo, brindando, dando una mano amiga, dando asesorías, dándole la bendición a cada persona, a cada hogar, a cada negocio, enseñándole a usted, amigo, la bendición de Dios para que sea completamente sanado, liberado, curado, protegido, bendecido, enseñándole secretos para que nunca en su hogar, en su casa, falte el pan de cada día, para que siempre haya abundancia, haya prosperidad, haya felicidad y haya estabilidad. Nosotros los hermanos tibetanos ayudamos por medio de veloterapias, por medio de imposiciones de manos, por medio de sanaciones. Alejamos toda energía negativa que está contra ti. Hay muchas personas que están sufriendo, hay muchas personas que están postrados en una cama, personas que tienen enfermedades que no se han podido sanar, que no se han podido curar. 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Hay personas que les gusta jugar al chance, que les gusta jugar a la lotería, que les fascina jugar a las rifas. ¿Y qué sucede? Nunca tienen esa suerte porque nunca ganan. Nosotros le vamos a enseñar a usted, querido amigo, cómo jugar por medio de los números, cómo usted va a poder ganar, cómo usted cuando apueste va a tener la certeza de que siempre va a salir exitoso en el triunfo. 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Tengo una persona que me escribe y me dice: hola hermano, Dios lo bendiga. Mi nombre es Inés. Escucho todos los días su programa y me parece que ustedes son personas que dicen la verdad. Yo he buscado muchas ayudas, he visitado muchísima gente para que me ayude a mejorar mi salud y también a mejorar mi suerte, ya que está completamente bloqueada y dañada. Yo nací el 4 de noviembre del año 1971. Quiero saber qué consejos ustedes me dan y también que me entreguen el número de suerte. Muchas gracias y Dios lo bendiga. Querida hermana Inés, usted es una mujer que siempre ha sido buena, generosa con las demás personas. Le ha dado la mano a quien lo necesita y también siempre ha apoyado muchísimo a esas personas que se encuentran solas. Yo le voy a decir algo, querida hermana, no lo vaya a tomar a mal. Desafortunadamente hay bloqueos y estos bloqueos vienen desde hace muchísimos años, desde hace muchísimo tiempo. Usted pertenece al signo de Escorpión. Es un signo que perdona, pero nunca olvida. Y ese es el pecado suyo, porque usted ha perdonado mucha gente, pero no ha olvidado lo que le han hecho. Cuando uno perdona, perdona de corazón. Yo le voy a decir algo, querida hermana Inés. Su suerte se puede arreglar. Usted puede cambiar su vida y usted puede estar estable en todo lo que quiera hacer. Porque este signo, que es el signo de Escorpión, es un signo que a pesar de las adversidades nunca cae. Y usted es una mujer que nunca ha caído, una mujer que siempre se ha levantado. Las enfermedades podemos liberarlas y podemos curarlas. ¿Cómo las va a liberar y cómo se va a curar? Con la pulsera bioenergética tibetana. Esta reliquia grande, maravillosa, que en el momento que usted la reciba, que en el momento que usted la tenga, querida hermana, va a tener esa paz y va a tener esa armonía realmente que necesitas. Vamos a limpiar tus chakras, vamos a abrir las puertas de la abundancia, vamos a abrir las puertas de la salud, vamos a abrir las puertas del amor, porque siempre te has sentido bastante sola. Una mujer que le ha entregado el corazón a muchas personas, pero lo único que ha recibido de estas personas ha sido únicamente ingratitud. Vamos a ayudarte para que estés bien, para que estés estable y para que tengas una vida digna. 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Tengo una persona que me escribe y me dice: hola hermano, yo nací el 20 de abril del año 1980. Quiero saber por qué me está yendo tan mal en el amor. La pareja que yo tenía se fue de mi lado y siento que él todavía me quiere, pero hay algo que lo detiene para que no llegue a mí. Quiero saber si ustedes me pueden ayudar, si ustedes me pueden dar una bendición y decirme qué baño me puedo hacer para yo ser feliz nuevamente en la parte sentimental. Quiero recuperar este hombre que es el amor de mi vida. Ayúdeme, por favor. Muchas gracias. No diga mi nombre. Estoy escuchándolos. Dios los acompañe. Bueno, usted pertenece al signo de Tauro. Querida hermana de Tauro, yo te mando un abrazo grandísimo y te quiero decir que lo que hablas, que te sientes en cierto momento amarrada, que sientes angustia, que sientes tristezas y que las personas cuando tú más las amas y las quieres se van de tu lado, cuando le tomas más aprecio. En el amor siempre te ha pasado esto, siempre, querida amiga. Y yo le voy a decir algo que usted necesita: unos baños de plantas dulces y también de rosas. Yo le voy a enseñar el secreto, porque es lo que nosotros hacemos, enseñar el secreto para que usted en el amor esté bien, para que en el amor sea feliz. El secreto también para que limpies tu aura, para que se aleje tanta negatividad de tu vida, para que estés estable. Nosotros podemos decirte cómo puedes encontrar la felicidad, cómo puedes encontrar esa paz que vienes buscando. Vamos a ayudarte, querida amiga. Simplemente te vas a dar una oportunidad y vas a venir a una consulta personal ante nosotros. 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Todos los días orientamos, ayudamos. El sábado atiendo desde las 9 de la mañana hasta las 4 de la tarde. 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Los hermanos tibetanos tenemos el secreto para guiarle y para ayudarle. ¿Quiere tener una experiencia distinta, una experiencia completamente diferente? ¿Quiere saber cómo usted puede encontrar la felicidad, la fortaleza, el bienestar? ¿Cómo puede sonreírle nuevamente a la vida? ¿Cómo puede alejar esa dolencia que usted mantiene, esa angustia, esa tristeza, esa desesperación, ese dolor en su cuerpo, en su alma, y siente que no se puede zafar de la infelicidad muchas veces? Nosotros le vamos a ayudar. 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Nos escriben, nos siguen escribiendo muchas personas, me dicen: hola hermano, Dios lo bendiga. Yo nací el 16 de julio del año 1975. Quiero que usted, con su conocimiento, me diga qué signo soy y también me diga si yo puedo nuevamente recuperar mi felicidad. Mi hogar se destruyó completamente. Hubo una mujer que dañó mi vida y esta mujer se llevó a mi esposo de mi lado. Este hombre yo no lo saco de mi mente, de mi cabeza. Quiero saber si lo puedo recuperar. Muchas gracias y Dios lo bendiga. Bueno, querida hermana, perteneces al signo de Leo, un signo de fuerza, un signo de devoción, un signo, queridos hermanos, como dice el rey de la selva, que nunca se da por vencida. Y nunca se da por vencido. Usted es una mujer que nunca se ha dado por vencida, querida amiga. A pesar de las adversidades, a pesar de las situaciones tan difíciles que le ha tocado llevar, a pesar de todo el trabajo que le toca hacer usted, querida amiga, allí en la finca. Porque prácticamente usted se volvió, como se dice, hombre y mujer. Perdóneme que le hable así, que le diga las cosas. Porque usted le toca hacer el trabajo del hombre y le toca hacer el trabajo de la mujer. Usted tiene un hijo especial, una persona que la valora demasiado, que la valora mucho, y le dice: mamá, no tienes por qué sufrir tanto. Y usted agacha muchas veces la cabeza, querida amiga. Yo le voy a decir que vamos a recuperar ese amor, vamos a recuperar su vida, vamos a recuperar su fortaleza, vamos a recuperar su tranquilidad. Pero lo más importante, lo que vamos a recuperar, es su salud mental y su salud física. Porque usted es una mujer que a veces cree que no puede lograr absolutamente nada. Vamos a levantar la cabeza, porque hay muchas personas que me están escuchando, que están viviendo situaciones como estas, difíciles, y no saben qué camino tomar ni qué hacer. Nosotros sí sabemos. Por medio de oración, por medio de sanación, por medio de la pulsera bioenergética tibetana, usted se va a curar y se va a sanar. A cada uno de ustedes les voy a enseñar el secreto, cómo usted puede atraer la paz, la tranquilidad, la economía y la sabiduría. Porque los secretos son para compartirlos, no para tenerlos uno solo. 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

0: Él es Vicente Fernández, se llama Un Millón de Primaveras. Tenemos la 1:43 minutos, la hora en Radio Suroeste, en la 1:43 minutos.
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0: Oyentes por acá, buenas.
3: Buenas tardes, don Gustavo, ¿cómo está, don
0: Bien,
3: Gustavo?
0: ¿Y vos?
3: Mejor de complacer a mi hermana.
0: Sí.
3: Blanca Gloria. Y Luma, en el lugar donde están, encuentran cada una de ellas.
0: ¿Sí?
3: Con la grabación Alma Vencida de los Cuyos.
0: Alma Vencida.
3: De parte de Fanny Arenas. Muchas gracias, don Gustavo. Feliz tarde.
0: Listo, Fanny Arenas, con mucho gusto.

0: Ellos son los trovadores de Cuyo, se llama Alma Vencida. 1:47 minutos. La hora en Radio Suroeste es la 1:47.
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0: Oiga, saludamos a esta hora a más oyentes que nos siguen reportando su sintonía. Jaime Becerra, fiel oyente, nos escucha en el municipio de Fredonia.

0: La música la escuchábamos a esta hora con el estilo de las hermanas Calle. Ángel Divino, tenemos la 1:49 minutos, la hora en Radio Suroeste, 1:49.
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0: Oyentes por acá, buenas.
3: Buenas tardes, don Gustavo, ¿cómo está?
0: Bien.
3: A ver si me pone el disquito Déjame de las Caleñitas.
0: Bésame.
3: Que Dios le pague.
0: Bueno, señor, con mucho gusto. Son los oyentes los que programan sus canciones. Aquí les estamos acompañando en la potente y popular Radio Suroeste. Vamos a buscar el temite con mucho gusto. Por acá tengo más oyentes que lo reportan su sintonía. ¿Quién hay por acá? Hola, hola, hola.
4: ¿Cómo amaneció?
0: Bien, ¿y vos?
4: Gustadito, me va a poner un disquito. Dime. Para Lilia, que Monte Abajo.
0: ¿Cuál?
4: La Esquina.
0: La Esquina.
4: Muchas gracias, muy amable.
0: Listo, Lilia, en Monte Abajo.
4: Gustavo.
0: Bueno.

0: La música con los rayos se llama La Esquina. Tenemos la 1:53 minutos, la hora 1:53 minutos.
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0: Continuamos a esta hora en este su correo musical aquí en Radio Suroeste. Saludo para los amigos oyentes que nos reportan su sintonía. Por acá quiero saludar a esta hora a trabajadores en Monteabajo Concordia, al calidoso y trabajadores allí en Monteabajo Concordia. Les saludamos con mucho gusto.

0: Él es Vicente Fernández y esto se llama La Ley del Monte. Tenemos la 1 de la tarde, 57 minutos. 1 en la tarde, 57. Tarde del martes 22 de septiembre del 2026. Brevísima pausa comercial, ya regresamos.
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0: Señora, la música con Otto, Sergio y Rafael Ricardo, 2:04, una hora en Radio Suroeste 24.
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0: Oyentes por acá, buenas.
3: Buenas tardes.
0: Buenas.
3: Gustavo.
0: ¿Qué más?
3: Con un oyente del municipio de Andes, a ver si me pone una cancioncita.
0: Sí, señor.
3: 10 aguardientes de los relicarios. Muchas gracias, don Gustavo. Que bueno, esté señor. Muy bien.
0: Con mucho gusto, saludo para nuestros amigos oyentes allí en el municipio de Andes, suroeste de Antioquia. En la potente y popular Radio Suroeste que les acompaña.

0: La música con Germán Giraldo se llama Archivemos la Botella. Tenemos las 2:11, la hora en Radio Suroeste, 2:11. 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
0: Saludamos a esta hora a amigo donde se encuentre y amiga en Río Negro.

0: Tu dama de hierro, la música con Marisela. Ya tenemos las 2 de la tarde, 15 minutos la hora. Son las 2 de la tarde y 15 minutos.
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0: Oyente por acá,
2: buenas. Buenas tardes, don Gustavo, tan amable de saludar a la señora María, está en la Falda del Cauca, con el disquito, esperando mi turno.
0: Con mucho gusto.
2: Muchas gracias, un feliz tarde.
0: Con mucho gusto, son los oyentes que programan desde la Falda del Cauca. Creo que es en Titiribí, me parece, si no estoy mal. Allá en la Falda del Cauca, sintonizados con Radio Suroeste.

0: La música con Willy Rey se llama Esperando Mi Turno. Tenemos las 2:19 minutos, la hora 2 de la tarde, 19 minutos.
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0: Somos la potente y popular con ustedes, el correo musical. Les complacemos aquí en los 1280. Y quiero saludar a oyentes que nos reportan su sintonía desde la vereda Colmenas, en el municipio de La Ceja.

0: Jorge Licario, ya no siento nada. Tenemos las 2 de la tarde, 22 minutos la hora. 2 de la tarde y 22 minutos.
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0: Oyente por acá, buenas.
2: Buenas tardes, Gustavo.
0: ¿Qué más?
2: Me hace favor de colocar la canción, ese todo se llama Dinero.
0: Sí.
2: Para irse un David Salas en Santa Mónica y compañeros de trabajo.
0: Claro, con mucho gusto.
2: Gracias.
0: Bueno, señor. Oiga, también quiero aprovechar para saludar con este tema a mi amigo Jairo Jiménez, allí en sintonía en el Banco Concordia. Para él y sus compañeros de trabajo, les saludamos con gusto.

0: Con el dueto revelación escuchábamos ese todo se llama dinero. 2:27, una hora en Radio Suroeste. Son las 2:27.
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14: En el nombre del Padre y del Hijo y del Espíritu Santo. Amén. Hola, Señor Dios. Te damos gracias hoy porque nos das el valor cuando nos acosa el temor. Porque eres un baluarte y un refugio seguro. Porque contigo, Señor, no sentimos temor. Porque tienes el don para calmar las sequías y traernos las lluvias. Contigo, Señor, el camino es corto y la carga liviana. Te damos gracias, Señor, porque nos has hecho fuertes. Gracias, Dios mío, por nuestra fe, por nuestra confianza y por nuestra fortaleza. Como creemos, podemos y seguiremos siempre adelante. Ayúdanos, Señor, siempre y cada uno de nuestros días para ser personas llenas de fe, de paz, de amor, de esperanza. Que nuestras palabras y nuestros actos en esta jornada de hoy irradien positivamente a todos aquellos que esperan lo mejor de mí. Hoy, Padre amado, mucho lo que tenemos que pedirte, quizá muy poco lo que te podemos entregar. Por eso, todo lo que hagamos y pensemos, lo haremos pensando en tu nombre y por tu eterno poder. Amén. Damas y caballeros, ¿qué tal? Muy pero muy buenas tardes. Se abre la puerta al conocimiento. Yo soy el maestro Máximo y para mí es un honor poder compartir este programa en vivo, en directo, con toda nuestra querida familia en Antioquia, en Colombia, en el mundo. Reciban un saludo especial de parte de este su servidor, como todas las tardes compartiendo este programa con la gran maestra Valentina, el maestro Tadeo, que hasta ahora están en contacto directo con todas las personas que se comunican a través de las diferentes redes sociales, a través de las diferentes cadenas por donde se extiende este programa. Saludo aquí en este momento a través de Radio Suroeste, 1280 AM en su dial para Antioquia, Colombia y el mundo. Transmitiendo en vivo para todos ustedes. Bienvenidos los deseosos de avanzar conscientemente. Bienvenidos los deseosos de alcanzar la tridimensionalidad como seres humanos. Mente, cuerpo y espíritu unidos en un solo fin. A esta hora de la tarde estamos compartiendo en vivo. Recuerden la línea telefónica. Usted puede utilizarla en 315-529-8338. 315-529-8338 para consultas. Si usted desea participar de una consulta, usted puede hacer una llamada y va a recibir la orientación de parte de este su servidor. También puede enviar usted un mensaje a través del WhatsApp. Puede hacer un mensaje a través del WhatsApp. Con mucho gusto, a través de este medio se lo respondo. Todas las tardes tengo un espacio reservado para entregarle respuesta a las inquietudes de muchas personas que hoy se comunican, que hoy participan de este su programa. Por eso, bienvenidos, pues, recuerde la línea 315-529-8338. 315-529-8338. Estamos en vivo, estamos en directo aquí en mi centro mayor de conocimiento en este momento, realizando unos trabajos especiales de alta parapsicología, de alto mentalismo, de alto poder mental, siempre preparado, dispuesto, mental, psíquica y espiritualmente, para entregarles lo mejor. A esta hora, a través de Radio Suroeste, recuerden, van a recibir respuesta a cualquier inquietud de salud, de dinero, de amor, que de repente sufre usted una enfermedad extraña, un mal que no se cura. Ha tratado usted por todos los medios de superar ese problema de salud y no puede lograr superar esa dificultad. Recuerde que usted puede participar de este programa. Vamos a descubrir qué es lo que hay detrás de esa enfermedad, qué es lo que sucede detrás de ese problema de salud, que no se cura, que no se sana. Decía una señora que tenía el buró de la cama como una farmacia lleno de tarros de medicina, que cada hora tenía que estar tomando 5, 6, 7 pastillas, que el cuerpo como que ya estaba embalsamado, que ya como que no sentía buen provecho al realizar esa medicina en su cuerpo. Vemos que muchas personas sufren inconscientemente víctimas de daños, brujerías, hechicerías, males hechizos que perturban, que dañan la tranquilidad de una persona, le hacen la vida infeliz, la arruinan, personas que lo pierden todo debido a una enfermedad desconocida. ¿Por qué? Porque no encuentran cura. Todo lo que ganan lo gastan en la salud, tratando de un lado al otro, citas, exámenes, y la salud no llega, cada día de mal en peor. Mucho cuidado, no vaya a ser que usted esté siendo víctima de un mal, un daño, una brujería que lo tenga sometido frente a una realidad negativa. Recuerde la línea telefónica, comuníquese si usted es de esas personas que hoy está escuchando este programa, está sufriendo una enfermedad, un mal extraño, no se puede curar, no se puede sanar, nadie le puede ayudar. Mucho cuidado, no vaya a ser usted víctima de daños, brujería, hechicería. Ya sabe que cuenta con la orientación de los mejores mentalistas del mundo, que estamos aquí para retirar ese tipo de enfermedades, la que la ciencia médica no puede descubrir. A pesar de los avances de la tecnología que hoy existe, todavía la ciencia médica no alcanza a dimensionar lo que sufre una persona cuando le están haciendo un daño, una brujería, una hechicería. Entonces, allí nosotros, como mentalistas, como exorcistas, como conocedores del secreto, del misterio, del poder de la mente, estamos para decirle a usted cómo retirar ese tipo de enfermedades que atacan, que destruyen la vida de una persona, que no la dejan tranquila, que no la dejan evolucionar, que la mantienen sometida frente a una vida totalmente negativa. Es importante, pues, tomar conciencia y reaccionar frente a todo ese tipo de situaciones que atacan, que destruyen a traición a una persona día con día. Por eso nuestra voz de alerta todos los días a través de este programa, nuestra voz de alerta para que usted no sufra en silencio o inocentemente sin saberlo, porque hay personas que sufren porque no saben qué es lo que les está sucediendo, qué es lo que les está pasando, no saben qué es lo que está trascendiendo en su cuerpo, en su vida. Por eso es importante que usted, frente a ese tipo de enfermedades, reaccione en este momento, que haga un cambio, que se dé una oportunidad. Ya lo sabe bien, estamos transmitiendo en vivo en este momento aquí desde el centro de la ciudad, saliendo de nuestra sede aquí a realizar unos trabajos, unos procesos muy importantes, en donde queremos pues compartir todos estos momentos especiales, transmitiendo en vivo desde muchos lugares, donde combinamos como la ciudad, como con un ambiente campestre totalmente. Muy bonito esto acá, en realidad, para todos ustedes, siempre atentos, siempre disponible a entregarle lo mejor del conocimiento, de mi sapiencia, así que siempre preparado y dispuesto. Ya aquí entramos a la casa de don Luis, que es como una finquita aquí en la parte de atrás, muy bonita de por sí. Él le gusta mantener sus animalitos, sus cositas, muy bonito. En plena ciudad, mire, plena ciudad, parece como una pequeña finquita. Saludo pues desde aquí, desde este humilde lugar, en donde hoy compartimos de un trabajo especial. Estamos haciendo un trabajo especial hoy acá, muy bonito, de parte de esta hermosa familia. Reciban también un saludo. Piden que salude a toda nuestra audiencia de parte de ellos. Muchas gracias. Atención muy maravillosa desde las horas de la mañana aquí, realizando un trabajo muy especial. A esta hora quiero responderle a la persona que se identifica como Gustavo Restrepo. Él me hace su consulta desde algún lugar de Girardota, Antioquia. Mi querido amigo, le agradezco la confianza que ha tenido en este su servidor y le voy a responder directamente sin temor a equivocarme. He analizado y veo que esa enfermedad no es brujería ni hechicería. Usted está equivocando el camino hacia la sanación de esa enfermedad. Usted ha desgastado tiempo y dinero tratando de hacerse limpias, curaciones espirituales. Está muy bien estar protegido y utilizar estos medios como... Existe. Uno estando aliviado tiene que buscar espiritual para evitar o estar prevenido frente a cualquier ataque que pueda venir en cualquier momento. Una persona puede ser víctima de un ataque. Alguien puede envidiar hasta la forma de caminar. Me decía una señora, ay, pero envidiar sí, si yo no tengo nada, pues le envidian la forma de ser, la forma de reír, la forma de brincar, de saltar. Existe la maldad. En cualquier momento, cualquier persona puede estar acechada por una fuerza negativa. Hay que estar preparado siempre. Mi querido amigo Gustavo, debe visitar al médico, debe estar atento con el tratamiento médico y terminarlo. Tratamiento para que de una forma efectiva hagan efecto también los medicamentos. Hacer ejercicio y evitar ciertos abusos en la comida. Sobre todo tener en cuenta los fines de año que ya se aproximan, que se acostumbra mucho comer harinas, grasas, algo de licor, se aumenta el consumo de cigarrillo, en fin, tratar de abstenerse de ese tipo de excesos para evitar complicaciones futuras. De esta manera pues le oriento, espero que me visite lo más pronto posible para entregarle una protección, claro que sí. Eso sí, debe ponerse en tratamiento médico urgentemente. De esta manera le respondo, de esta manera pues también a que esté protegido y activo energéticamente para que pueda salir adelante de esa enfermedad, que su energía esté preparada, esté fuerte para resistir esos momentos que van a ser delicados si no actúa rápido. Si actúa rápido puede sanarse, si demora mucho esa curación puede tener complicaciones, problemas en el futuro. Entonces debe actuar rápidamente. Le voy a recomendar este número de suerte, el 3397. 3397. Línea telefónica, número de la suerte, 3397. Por el astroluna, por su signo zodiacal, que es Cáncer. Téngalo en cuenta para estos últimos del mes de septiembre, que van a ser especiales sobre todo para la suerte, para la prosperidad. Tenga paciencia, se van a superar unos problemas económicos, según los análisis que hacemos sobre su fecha de nacimiento, vemos recuperación a nivel económico. 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En directo, su consulta. A esta hora también el maestro Tadeo en el 311-354-3875. vía interna, su llamada no sale aquí al aire, su consulta es en privado, su consulta tampoco se transmite al aire. Hay personas que se les hace fácil que le responda aquí al aire, y hay otras personas que quieren su consulta vía interna. Entonces allí está la maestra Valentina Montiel o el maestro Tadeo, que también se encarga de responder las redes sociales a través del Instagram, el YouTube, el TikTok. Encuéntreme como Máximo Tarot en TikTok. Allí podemos interactuar, cualquier consulta, comparta la palabra consulta, y con esto recibe su orientación a distancia para las personas que están lejos, en cualquier lugar de Colombia, del país, en cualquier lugar de América, del mundo. Un saludo, pues, pueden participar también en Facebook, en Instagram y en YouTube. A esta hora un saludo para las personas que nos ven en directo. Estamos transmitiendo, siempre hacemos nuestros en vivos de donde estemos, el lugar de donde estamos. No mostramos la cara de ninguna persona por respeto a su identidad. Hay trabajos muy delicados, pero sí el entorno en que estamos, ustedes lo pueden ver directamente para que se den cuenta, pues, en realidad dónde nos encontramos. En centros de gran poder, de gran conocimiento, de gran sabiduría, compartiendo con personas muy sabias, de gran conocimiento, que no son mentalistas ni son, sino que son personas normales del diario vivir, que me conocen tanto que me tengo que sentar a escuchar sus conocimientos, su sapiencia. Y respetos para todas estas personas de gran conocimiento que comparten de este programa y que buscan apoyo en este su servidor, el maestro Máximo General, para una respetable audiencia de esta prestigiosa emisora que me permite estos instantes para poder llegar a sus hogares de esta manera. Desde hace muchos años ya compartiendo este programa para las personas que me escuchan a través de Radio Suroeste desde hace un tiempo, reciban un saludo. A las personas que apenas me escuchan, que es primera vez que me escuchan, eso tiene la radio, que todos los días, así usted lleve mucho tiempo en la radio, siempre va a haber una persona que le dice: no, profesor, yo es primera vez que lo escucho. O no, Máximo, yo es primera vez que escucho este programa, no lo había escuchado. ¿Es primera vez que sale o ya lleva un tiempo? La pregunta de algunas personas. Eso tiene la radio, que todos los días hay personas que escuchan el programa. Me decía una señora también que estaba sintonizando la radio y escuchó la emisora desde por la mañana y que hasta por la tarde me escuchó, que le gustó la emisora y que me escuchó por la tarde y que le gustó el programa y por eso me llamó, que era la primera vez que me escuchaba y que no sabía que este programa se transmitía a través de esta emisora. Recuerde, yo soy el maestro Máximo, mentalista, parapsicólogo, conocedor del secreto de las zonas peri espirituales. Combato la brujería, la hechicería, el mal de donde provenga. Se retira, se combate, se protege a una persona cuando está siendo acechada por fuerzas malignas que lo atacan de diferentes maneras. Por eso es importante estar alerta. Este programa es como una alarma, una alerta, para que usted esté alerta en contra de la maldad. Si usted sufre enfermedades extrañas, tiene problemas en el hogar, ¿cuántos hogares se destruyen diariamente víctimas de la brujería, la hechicería? El buen papá se va, se aleja del hogar, deja a la buena esposa, o al contrario, la buena esposa deja al esposo. Señor, me dijo, mi esposa me dejó con mis tres hijos pequeños, me toca ser de papá y mamá a la vez. Gracias a Dios tengo un hijito de 11 años que parece de 25, que le ayuda con los otros niños pequeños, con todo, muchacho de más, y estudia y todo. Yo le decía, pues, mire, Dios no lo abandona, el que es bueno y el que obra de manera justa, siempre algún día recibirá su recompensa. Y analizamos qué pasó con la señora, se la llevaron con brujería, con hechicería. Le hicieron un trabajo para llevársela del hogar, para sacarla de su familia, de su casa. Por eso hay que estar alertas cuando una relación se daña de la noche a la mañana, que hay envidia, sombras oscuras, hubo peleas, hubo problemas, hubo insultos, hubo incluso hasta cárcel. Me decía un señor que estaba en poder, un saludo también a las personas que están privadas de su libertad de antemano. Me decía un señor que estaba en la cárcel, que que había ocurrido una situación muy extraña, en donde hubo brujería, hechicería, y que por eso él fue a dar allá a ese recinto, porque le habían hecho un mal bastante fuerte, que la habían obligado a través de ciertos procesos, y el hogar se le destruyó totalmente, al punto que él fue a dar a la cárcel por maltratos, por peleas, conflictos que suceden producto de esas presencias que dañan, que destruyen. Entonces, cuando existen ese tipo de situaciones complejas, agresivas, que cambian todo de la noche a la mañana, mucho cuidado, porque allí hubo un manejo negro, un manejo oscuro. Hay situaciones que se van dando por desgaste. Hay, por ejemplo, en una relación, hay algunas que se mueren por falta de amor, porque el amor se va muriendo, empieza, no sé, que pierde el sex appeal, o hay traición, o hay infidelidad, y se va dando como un proceso. Pero hay separaciones o daños que ocurren, por ejemplo, en un hogar, hablando de la familia o de la relación de pareja, que ocurren de la noche a la mañana. Todo estaba bien, todo transcurría bien, y de un momento a otro, de la noche a la mañana, todo se terminó, se convirtió en un caos. Mucho cuidado, porque allí pueden haber manos siniestras, oscuras, energías negativas, dañando no solamente a un hogar, hasta un negocio. Por ejemplo, me decía un señor que tenía 4 almacenes de calzado, uno en Caldas, otro en la Estrella, otro en Envigado, en Itagüí. Le estaba yendo muy bien. Incluso tuvo unos años de mucha bonanza, unos 10, 12 años de bonanza. Alcanzó a acumular un dinerito. Pero él me contó que de un momento a otro, de la noche a la mañana, todo se le fue al piso. Todo, todo. Se la fue la mujer con otro hombre. Él se enfermó gravemente de una pierna, una diabetes que le tuvieron que cortar, amputar el pie. Una muchacha que tenía en un negocio, de eso lo demandó y se le quedó con 2 negocios. Después no pudo pagar unos impuestos, el gobierno le embargó los otros 2 y se quedó sin nada. De un momento, o sea, me dijo que había sido en un golpe como de la noche a la mañana, que todo fue así rápido, rápido. La mujer se le llevó todo, en fin, un dinero que tenían guardado se lo gastó, se lo llevó. Y no era poco, era bastante, mucho, mucho, no eran pesos, eran millones, miles de millones. Y de la noche a la mañana el señor se vio enfermo solo, nadie lo apoyó, lo perdió todo. ¿Qué pasó? Vimos un trabajo que le habían montado de brujería, de hechicería, que empezó a complicarle todo, se le dañó todo, la suerte. Hombre, hay cosas, como explicaba ahora, hay cosas que suceden por irresponsabilidad. En este caso, un negocio se puede acabar porque una persona se ponga a gastarse el dinero desde el surtido, o no le pague a los trabajadores, en fin, se complica, y por irresponsabilidad, por vicio, por prostitución, en fin, cosas así, pierde el negocio y lo pierde todo. Si hay cosas, hay situaciones así. Pero hay personas luchadoras, gente buena, trabajadora, que de la noche a la mañana lo pierde todo. Empiezan a perderlo todo de la noche a la mañana. ¿Por qué? Porque les hacen maldades, daños. Esa misma trabajadora que se le llevó los otros 2 negocios, le hizo un trabajo de brujería, de hechicería, para someterlo, para que él no se pudiera defender y así poder hacer de las suyas. Al punto que el señor ya no le quedaba sino un almacencito, una pequeña cartera, y de eso estaba viviendo el señor. Gracias a Dios quedó algo. Igual el señor, muy luchador, salió adelante y triunfó. Recuerden la línea telefónica para cualquier inquietud. Hay temas que nos pasaríamos toda la tarde hablando de ellos, pero ojalá nos ayuden a estar preparados, protegidos en contra del mal, contra de la negatividad. Usted lleve una vida digna. Sí, que todos nos vamos a morir, sí. Que es un viaje sin boleto de regreso, sí, también. Que a todos nos toca, sí, pero mientras estar aquí, desempeñar la función de manera próspera, de manera feliz, positiva, siempre alegre. Hoy, por ejemplo, es un día, una tarde muy especial para estar alegres, para estar felices, para cantar, para celebrar una tarde llena de energía. Sí, que hay problemas, dificultades, yo lo sé, pero sonría, cante una canción, salude al compañero que tiene al lado, dele una sonrisa, dele, dígale, compañero, ¿cómo está? Una feliz tarde, que le vaya bien. O a su esposa, dele un abrazo, un beso, ¿por qué no? O a ese muchacho, a ese hijo suyo barbado, ya que hace tiempo no lo abraza, pues dele un abrazo, un beso. Quizás lo único que queda en tiempos tan difíciles, complejos, que vive la humanidad. Así que hoy es un día especial para compartirlo también de manera muy especial. Yo soy el maestro Máximo. Recuerden la línea telefónica para consultas. 315-529-8338. Voy hasta las 8 de la noche respondiendo consultas. Recuérdelo bien. 315-529-8338. En vivo le responde este su servidor. Estamos en directo. Si usted no desea que su consulta pase aquí al aire, utilice la línea interna, el 311-354-3875. 311-354-3875. En esta tarde especial, hoy es martes 22 de septiembre, invitándolos pues en Antioquia, en el oeste. En Bolombolo atiendo el sábado y domingo de 6 a 1, próximo sábado y domingo estaré en Bolombolo atendiendo sus consultas en Antioquia, así que mucha atención. Para mayores informes puede marcar las líneas que les acabo de entregar. Si no le respondo por la una, intente por la otra línea, tenga las dos en cuenta, estamos para servirle. Me debo despedir, 2:59 en esta tarde maravillosa, agradeciéndoles su amable sintonía, deseándoles un resto de tarde muy feliz. Que Dios los bendiga y que la Virgen Santísima me los lleve con bien. Hasta pronto, mi bella y queridísima familia.
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1: Son las 3 de la tarde y 15 minutos.
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0: Son las 3 de la tarde y 23 minutos.
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0: Son las 3 de la tarde y 33 minutos.
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0: Son las 3 de la tarde y 41 minutos. 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

Son las 3 de la tarde y 47 minutos. 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

Son las 4 de la tarde y 19 minutos. 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

Son las 4 de la tarde y 39 minutos. 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

Son las 4 de la tarde y 44 minutos. 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

0: Son las 6 de la tarde y 14 minutos.
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0: Son las 6 de la tarde y 23 minutos.
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Son las 6 de la tarde y 33 minutos. 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

0: Son las 6 de la tarde y 41 minutos. 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

0: Son las 6 de la tarde y 53 minutos.
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